Vamos a participar con fe en esta Eucaristía, con todos ustedes que están aquí de manera presencial, los que siguen las transmisiones en las redes sociales y a través de la emisora Tarqui Estéreo. Oramos a la sangre de Cristo pidiendo un favor especial, unidos a una devota. A la Virgen de las Mercedes pidiendo un favor especial, unidos a una devota, en acción de gracias a Dios por los cumpleaños de Laura Sofía Bustos, intención de los padres y de la familia. En acción de gracias a Dios y a la Santísima Virgen María por los cumpleaños de Santiago Escalante Lozada, intención de la abuela. Démosle un aplauso a los cumpleaños. Oramos por el eterno descanso de Argenis Naranjo en su octavo día de novenario, por el eterno descanso de Jesús Becerra, primer mes de su partida, por el eterno descanso de Lourdes Cortés, un año más de su partida, la intención de los hijos. En el nombre del Padre, del Hijo y del Espíritu Santo, el Dios de la esperanza, que por la acción del Espíritu Santo nos colma, con su alegría y con su paz permanezca siempre con todos ustedes. Al comenzar esta celebración eucarística, pidámosle a Dios que nos conceda la conversión de nuestros corazones. Así obtendremos la reconciliación con Dios, con nuestros hermanos y con nosotros mismos. Pidamos perdón de todo corazón. Yo confieso ante Dios Todopoderoso y ante ustedes, hermanos, que he pecado mucho de pensamiento, palabra, obra y omisión. Por mi culpa, por mi culpa, por mi gran culpa. Por eso ruego a Santa María, siempre Virgen, a los ángeles, a los santos y a ustedes, hermanos, que intercedan por mí ante Dios nuestro Señor. Dios Todopoderoso tenga misericordia de nosotros, perdone nuestros pecados y nos lleve a la vida eterna.

Oremos. Oh Dios, que has dado a todos los pueblos la misma procedencia y quisiste con ellos reunir en ti una sola familia, llena los corazones de todos con el fuego de tu amor y enciéndelos con el deseo del progreso justo de sus hermanos, para que con los bienes que generosamente repartes entre todos, cada uno alcance la plenitud humana como persona. Y suprimida toda discriminación, se afirmen en el mundo la igualdad y la justicia. Por nuestro Señor Jesucristo, tu Hijo, que vive y reina contigo en la unidad del Espíritu Santo y Dios por los siglos de los siglos. Escuchamos atentos la palabra.

Lectura del segundo libro de los Reyes. Cuando el Señor iba a arrebatar a Elías al cielo en la tempestad, Elías y Eliseo partieron a Gilgal. Llegaron a Jericó y Elías dijo a Eliseo: quédate aquí, porque el Señor me envía al Jordán. Eliseo volvió a responder: vive Dios, por tu vida no te dejaré, y los dos continuaremos el camino. 50 hombres de la comunidad de los profetas iban también de camino y se pararon frente al río Jordán, a cierta distancia de Elías y Eliseo, los cuales se detuvieron a la vera del Jordán. Elías se quitó el manto, lo enrolló y golpeó con él las aguas. Ay, sí, padre. Lectura del libro del Eclesiástico. Surgió el profeta Elías como un fuego, su palabra quemaba como una antorcha. Él hizo venir sobre ellos el hambre y con su celo lo diezmó. Por la palabra del Señor cerró los cielos y también hizo caer fuego tres veces. Qué glorioso fuiste, Elías, con tu portentos. ¿Quién puede gloriarse de ser como tú? Tú despertaste a un cadáver de la muerte y del abismo. Por la palabra del Altísimo, tú precipitaste reyes a la ruina. Arrebataste del lecho a hombres insignes. En el Sinaí escuchaste palabras

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2: Darky Estéreo te informa la hora.
3: Son las 8:44.
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1: Son las 9:08.
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1: Tarqui Estéreo te informa la hora.
2: Son las 9:23.
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1: Tarqui Estéreo te informa la hora.
2: Son las 10 con 5 minutos.
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1: Tarqui Estéreo te informa la hora.
2: Son las 10 con 30 minutos.
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3: Son las 10 con 46 minutos.
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1: Son las 11 con 11 minutos.
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1: Tarqui Estéreo te informa la hora.
2: Son las 11:31.
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1: Tarqui Estéreo te informa la hora.
2: Son las 11:55.

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2: Son las 12 con 13 minutos.
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Bueno, pueblo, aquí están los 12 discípulos. Fueron muchos los llamados, pero 12 los escogidos. Como decir que vale la pena seguir viviendo hasta que no.

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2: Tarqui Estéreo te informa la hora.
3: Son las 12 con 58 minutos.
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1: Es la 1:24.
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1: Darky Estéreo te informa la hora.
2: Es la 1:41.
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2: Tarqui Estéreo te informa la hora.
3: Son las 2:22.
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0: Parque Estéreo te informa la hora.
1: Son las 2:47.
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1: Tarqui Estéreo te informa la hora.
2: Son las 3:05.
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1: Tarqui Estéreo te informa la hora.
2: Son las 3 con 30 minutos.
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1: Tarqui Estéreo te informa la hora.
2: Son las 3:43.
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1: Por la señal de la Santa Cruz, de nuestros enemigos líbranos, Señor Dios nuestro. En el nombre del Padre, y del Hijo, y del Espíritu Santo. Amén. Creo en Dios Padre Todopoderoso, Creador del cielo y de la tierra. Creo en Jesucristo, su único Hijo, nuestro Señor, que fue concebido por obra y gracia del Espíritu Santo. Nació de Santa María Virgen, padeció bajo el poder de Poncio Pilato, fue crucificado, muerto y sepultado. Descendió a los infiernos. Al tercer día resucitó entre los muertos. Subió a los cielos y está sentado a la derecha de Dios Padre Todopoderoso. Desde allí ha de venir a juzgar a vivos y muertos. Creo en el Espíritu Santo, la Santa Iglesia Católica, la comunión de los santos, el perdón de los pecados, la resurrección de los muertos y la vida eterna. Amén.
2: Jesús, mi Señor y Redentor, yo me arrepiento de todos los pecados que he cometido hasta hoy, y me pesa de todo corazón, porque con ellos he ofendido a un Dios tan bueno. Propongo firmemente no volver a pecar, y confío que por tu infinita misericordia me has de conceder el perdón de mis culpas y me has de llevar a la vida eterna. Amén.
1: Contemplamos los misterios dolorosos. Primer misterio doloroso, la oración en el huerto. Del Evangelio de Mateo, capítulo 26, versos del 36 al 39. Entonces Jesús fue con ellos a un huerto llamado Getsemaní y dijo a sus discípulos: sentaos aquí mientras voy a orar. Y tomando consigo a Pedro y a los dos hijos de Zebedeo, comenzó a sentir tristeza y angustia. Entonces les dijo: mi alma está triste hasta el punto de morir, quedaos aquí y velad conmigo. Y adelantándose un poco, cayó rostro en tierra y suplicaba así: Padre mío, si es posible, que pase de mí esta copa, pero no sea como yo quiero, sino como quieras tú. Padre nuestro, que estás en el cielo, santificado sea tu nombre. Venga a nosotros tu reino. Hágase tu voluntad en la tierra como en el cielo.
2: Danos hoy nuestro pan de cada día. Perdona nuestras ofensas, como también nosotros perdonamos a los que nos ofenden. No nos dejes caer en la tentación y líbranos del mal. Amén.
1: María es Madre de Gracia y Madre de Misericordia.
2: En la vida y en la muerte, ampáranos, Madre nuestra.
1: Dios te salve María, llena eres de gracia. El Señor es contigo. Bendita tú eres entre todas las mujeres y bendito es el fruto de tu vientre, Jesús.
2: Santa María, Madre de Dios, ruega por nosotros pecadores, ahora y en la hora de nuestra muerte. Amén.
1: Dios te salve María, llena eres de gracia. El Señor es contigo. Bendita tú eres entre todas las mujeres y bendito es el fruto de tu vientre, Jesús.
2: Santa María, Madre de Dios, ruega por nosotros pecadores, ahora y en la hora de nuestra muerte. Amén.
1: Dios te salve María, llena eres de gracia. El Señor es contigo. Bendita tú eres entre todas las mujeres y bendito es el fruto de tu vientre, Jesús.
2: Santa María, Madre de Dios, ruega por nosotros pecadores, ahora y en la hora de nuestra muerte. Amén.
1: Dios te salve María, llena eres de gracia. El Señor es contigo. Bendita tú eres entre todas las mujeres y bendito es el fruto de tu vientre, Jesús.
2: Santa María, Madre de Dios, ruega por nosotros pecadores, ahora y en la hora de nuestra muerte. Amén.
1: Dios te salve María, llena eres de gracia. El Señor es contigo. Bendita tú eres entre todas las mujeres y bendito es el fruto de tu vientre, Jesús.
2: Santa María, Madre de Dios, ruega por nosotros pecadores, ahora y en la hora de nuestra muerte. Amén.
1: Dios te salve María, llena eres de gracia. El Señor es contigo. Bendita tú eres entre todas las mujeres y bendito es el fruto de tu vientre, Jesús.
2: Santa María, Madre de Dios, ruega por nosotros pecadores, ahora y en la hora de nuestra muerte. Amén.
3: Dios te salve María, llena eres de gracia. El Señor es contigo. Bendita tú eres entre todas las mujeres, y bendito es el fruto de tu vientre, Jesús.
2: Santa María, Madre de Dios, ruega por nosotros pecadores, ahora y en la hora de nuestra muerte. Amén.
3: Dios te salve María, llena eres de gracia. El Señor es contigo. Bendita tú eres entre todas las mujeres, y bendito es el fruto de tu vientre, Jesús.
2: Santa María, Madre de Dios, ruega por nosotros pecadores, ahora y en la hora de nuestra muerte. Amén.
3: Dios te salve María, llena eres de gracia. El Señor es contigo. Bendita tú eres entre todas las mujeres, y bendito es el fruto de tu vientre, Jesús.
2: Santa María, Madre de Dios, ruega por nosotros pecadores, ahora y en la hora de nuestra muerte. Amén.
3: Dios te salve María, llena eres de gracia. El Señor es contigo. Bendita tú eres entre todas las mujeres, y bendito es el fruto de tu vientre, Jesús.
2: Santa María, Madre de Dios, ruega por nosotros pecadores, ahora y en la hora de nuestra muerte. Amén.
1: Gloria al Padre, y al Hijo, y al Espíritu Santo.
2: Como era en un principio, es ahora y siempre, por los siglos de los siglos. Amén.
1: Segundo misterio doloroso, la flagelación de Jesús atado a la columna. Del Evangelio de Mateo, capítulo 27, verso 26. Pilato puso en libertad a Barrabás, y a Jesús, después de haberlo hecho azotar, lo entregó para que fuera crucificado.
2: Padre nuestro que estás en el cielo, santificado sea tu nombre. Venga a nosotros tu reino. Hágase tu voluntad en la tierra como en el cielo.
1: Danos hoy nuestro pan de cada día. Perdona nuestras ofensas, como también nosotros perdonamos a los que nos ofenden. No nos dejes caer en la tentación y líbranos del mal. Amén.
2: María es Madre de Gracia y Madre de Misericordia.
1: En la vida y en la muerte, ampáranos, Madre nuestra.
2: Dios te salve María, llena eres de gracia, el Señor es contigo. Bendita tú eres entre todas las mujeres, y bendito es el fruto de tu vientre, Jesús.
1: Santa María, Madre de Dios, ruega por nosotros pecadores, ahora y en la hora de nuestra muerte. Amén.
2: Dios te salve María, llena eres de gracia, el Señor es contigo. Bendita tú eres entre todas las mujeres, y bendito es el fruto de tu vientre, Jesús.
1: Santa María, Madre de Dios, ruega por nosotros pecadores, ahora y en la hora de nuestra muerte. Amén.
2: Dios te salve María, llena eres de gracia, el Señor es contigo. Bendita tú eres entre todas las mujeres, y bendito es el fruto de tu vientre, Jesús.
1: Santa María, Madre de Dios, ruega por nosotros pecadores, ahora y en la hora de nuestra muerte. Amén.
2: Dios te salve María, llena eres de gracia, el Señor es contigo. Bendita tú eres entre todas las mujeres, y bendito es el fruto de tu vientre, Jesús.
1: Santa María, Madre de Dios, ruega por nosotros pecadores, ahora y en la hora de nuestra muerte. Amén.
2: Dios te salve María, llena eres de gracia, el Señor es contigo. Bendita tú eres entre todas las mujeres, y bendito es el fruto de tu vientre, Jesús.
1: Santa María, Madre de Dios, ruega por nosotros pecadores, ahora y en la hora de nuestra muerte. Amén.
2: Dios te salve María, llena eres de gracia, el Señor es contigo. Bendita tú eres entre todas las mujeres, y bendito es el fruto de tu vientre, Jesús.
1: Santa María, Madre de Dios, ruega por nosotros pecadores, ahora y en la hora de nuestra muerte. Amén.
2: Dios te salve María, llena eres de gracia, el Señor es contigo. Bendita tú eres entre todas las mujeres, y bendito es el fruto de tu vientre, Jesús.
1: Santa María, Madre de Dios, ruega por nosotros pecadores, ahora y en la hora de nuestra muerte. Amén.
2: Dios te salve María, llena eres de gracia, el Señor es contigo. Bendita tú eres entre todas las mujeres, y bendito es el fruto de tu vientre, Jesús.
1: Santa María, Madre de Dios, ruega por nosotros pecadores, ahora y en la hora de nuestra muerte. Amén.
2: Dios te salve María, llena eres de gracia, el Señor es contigo. Bendita tú eres entre todas las mujeres, y bendito es el fruto de tu vientre, Jesús.
1: Santa María, Madre de Dios, ruega por nosotros pecadores, ahora y en la hora de nuestra muerte. Amén.
2: Dios te salve María, llena eres de gracia, el Señor es contigo. Bendita tú eres entre todas las mujeres, y bendito es el fruto de tu vientre, Jesús.
4: Santa María, Madre de Dios, ruega por nosotros pecadores, ahora y en la hora de nuestra muerte. Amén.
2: Gloria al Padre, y al Hijo, y al Espíritu Santo.
4: Como era en el principio, es ahora y siempre, por los siglos de los siglos. Amén. Tercer misterio doloroso, la coronación de espinas. Entonces los soldados del procurador llevaron consigo a Jesús al pretorio y reunieron alrededor de él a toda la cohorte. Lo desnudaron y le echaron encima un manto de púrpura y trenzando una corona de espinas se la pusieron sobre la cabeza y en su mano derecha una caña y doblando la rodilla delante de él le hacían burla diciendo: Salve, Rey de los Judíos.
5: Padre nuestro, que estás en el cielo, santificado sea tu nombre. Venga a nosotros tu reino. Hágase tu voluntad en la tierra como en el cielo.
2: Danos hoy nuestro pan de cada día. Perdona nuestras ofensas, como también nosotros perdonamos a los que nos ofenden. No nos dejes caer en la tentación y líbranos del mal. Amén.
4: María es Madre de Gracia y Madre de Misericordia.
2: En la vida y en la muerte, ampáranos, Madre nuestra.
4: Dios te salve María, llena eres de gracia. El Señor es contigo. Bendita tú eres entre todas las mujeres, y bendito es el fruto de tu vientre, Jesús.
2: Santa María, Madre de Dios, ruega por nosotros pecadores, ahora y en la hora de nuestra muerte. Amén.
4: Dios te salve María, llena eres de gracia. El Señor es contigo. Bendita tú eres entre todas las mujeres, y bendito es el fruto de tu vientre, Jesús.
2: Santa María, Madre de Dios, ruega por nosotros pecadores, ahora y en la hora de nuestra muerte. Amén.
4: Dios te salve María, llena eres de gracia. El Señor es contigo. Bendita tú eres entre todas las mujeres, y bendito es el fruto de tu vientre, Jesús.
2: Santa María, Madre de Dios, ruega por nosotros pecadores, ahora y en la hora de nuestra muerte. Amén.
4: Dios te salve María, llena eres de gracia. El Señor es contigo. Bendita tú eres entre todas las mujeres, y bendito es el fruto de tu vientre, Jesús.
2: Santa María, Madre de Dios, ruega por nosotros pecadores, ahora y en la hora de nuestra muerte. Amén.
4: Dios te salve María, llena eres de gracia. El Señor es contigo. Bendita tú eres entre todas las mujeres, y bendito es el fruto de tu vientre, Jesús.
2: Santa María, Madre de Dios, ruega por nosotros pecadores, ahora y en la hora de nuestra muerte. Amén.
4: Dios te salve María, llena eres de gracia. El Señor es contigo. Bendita tú eres entre todas las mujeres, y bendito es el fruto de tu vientre, Jesús.
2: Santa María, Madre de Dios, ruega por nosotros pecadores, ahora y en la hora de nuestra muerte. Amén.
4: Dios te salve María, llena eres de gracia. El Señor es contigo. Bendita tú eres entre todas las mujeres, y bendito es el fruto de tu vientre, Jesús.
2: Santa María, Madre de Dios, ruega por nosotros pecadores, ahora y en la hora de nuestra muerte. Amén.
4: Dios te salve María, llena eres de gracia. El Señor es contigo. Bendita tú eres entre todas las mujeres, y bendito es el fruto de tu vientre, Jesús.
2: Santa María, Madre de Dios, ruega por nosotros pecadores, ahora y en la hora de nuestra muerte. Amén.
4: Dios te salve María, llena eres de gracia. El Señor es contigo. Bendita tú eres entre todas las mujeres, y bendito es el fruto de tu vientre, Jesús.
2: Santa María, Madre de Dios, ruega por nosotros pecadores, ahora y en la hora de nuestra muerte. Amén.
4: Dios te salve María, llena eres de gracia. El Señor es contigo. Bendita tú eres entre todas las mujeres, y bendito es el fruto de tu vientre, Jesús.
2: Santa María, Madre de Dios, ruega por nosotros pecadores, ahora y en la hora de nuestra muerte. Amén.
4: Gloria al Padre, y al Hijo, y al Espíritu Santo.
2: Como era en un principio, es ahora y siempre, por los siglos de los siglos. Amén.
4: Cuarto misterio doloroso, Jesús con la cruz a cuestas, camino del Calvario. Del Evangelio de Marcos, capítulo 15, versos del 21 al 22. Y obligaron a uno que pasaba, a Simón de Cirene, que volvía del campo, el padre de Alejandro y de Rufo, a que llevara su cruz. Lo condujeron al lugar del Gólgota, que quiere decir de la calavera.
2: Padre nuestro que estás en el cielo, santificado sea tu nombre. Venga a nosotros tu reino. Hágase tu voluntad en la tierra como en el cielo.
5: Danos hoy nuestro pan de cada día. Perdona nuestras ofensas, como también nosotros perdonamos a los que nos ofenden. No nos dejes caer en la tentación y líbranos del mal. Amén.
2: María es Madre de Gracia y Madre de Misericordia.
5: En la vida y en la muerte, ampáranos, Madre nuestra.
2: Dios te salve María, llena eres de gracia, el Señor es contigo. Bendita tú eres entre todas las mujeres y bendito es el fruto de tu vientre, Jesús.
5: Santa María, Madre de Dios, ruega por nosotros pecadores, ahora y en la hora de nuestra muerte. Amén.
2: Dios te salve María, llena eres de gracia, el Señor es contigo. Bendita tú eres entre todas las mujeres, y bendito es el fruto de tu vientre, Jesús.
5: Santa María, Madre de Dios, ruega por nosotros pecadores, ahora y en la hora de nuestra muerte. Amén.
2: Dios te salve María, llena eres de gracia, el Señor es contigo. Bendita tú eres entre todas las mujeres, y bendito es el fruto de tu vientre, Jesús.
5: Santa María, Madre de Dios, ruega por nosotros pecadores, ahora y en la hora de nuestra muerte. Amén.
2: Dios te salve María, llena eres de gracia, el Señor es contigo. Bendita tú eres entre todas las mujeres, y bendito es el fruto de tu vientre, Jesús.
5: Santa María, Madre de Dios, ruega por nosotros pecadores, ahora y en la hora de nuestra muerte. Amén.
2: Dios te salve María, llena eres de gracia, el Señor es contigo. Bendita tú eres entre todas las mujeres, y bendito es el fruto de tu vientre, Jesús.
5: Santa María, Madre de Dios, ruega por nosotros pecadores, ahora y en la hora de nuestra muerte. Amén.
2: Dios te salve María, llena eres de gracia, el Señor es contigo. Bendita tú eres entre todas las mujeres, y bendito es el fruto de tu vientre, Jesús.
5: Santa María, Madre de Dios, ruega por nosotros pecadores, ahora y en la hora de nuestra muerte. Amén.
2: Dios te salve María, llena eres de gracia, el Señor es contigo. Bendita tú eres entre todas las mujeres, y bendito es el fruto de tu vientre, Jesús.
5: Santa María, Madre de Dios, ruega por nosotros pecadores, ahora y en la hora de nuestra muerte. Amén.
2: Dios te salve María, llena eres de gracia, el Señor es contigo. Bendita tú eres entre todas las mujeres, y bendito es el fruto de tu vientre, Jesús.
5: Santa María, Madre de Dios, ruega por nosotros pecadores, ahora y en la hora de nuestra muerte. Amén.
2: Dios te salve María, llena eres de gracia, el Señor es contigo. Bendita tú eres entre todas las mujeres, y bendito es el fruto de tu vientre, Jesús.
5: Santa María, Madre de Dios, ruega por nosotros pecadores, ahora y en la hora de nuestra muerte. Amén.
2: Dios te salve María, llena eres de gracia, el Señor es contigo. Bendita tú eres entre todas las mujeres, y bendito es el fruto de tu vientre, Jesús.
5: Santa María, Madre de Dios, ruega por nosotros pecadores, ahora y en la hora de nuestra muerte. Amén.
2: Gloria al Padre, y al Hijo, y al Espíritu Santo.
4: Como era en el principio, es ahora y siempre, por los siglos de los siglos. Amén. Quinto misterio doloroso, la crucifixión y muerte de Jesús. Del Evangelio de Lucas, capítulo 23, versos del 33 al 46. Llegados al lugar llamado la calavera, le crucificaron allí a él y a los dos malhechores, uno a la derecha y otro a la izquierda. Jesús decía, «Padre, perdónales porque no saben lo que hacen». Era ya eso del mediodía, cuando, al eclipsarse el sol, hubo oscuridad sobre toda la tierra hasta la media tarde. El velo del santuario se rasgó por medio y Jesús, dando un fuerte grito, dijo, «Padre, en tus manos pongo mi espíritu». Y dicho esto, expiró.
2: Padre nuestro que estás en el cielo, santificado sea tu nombre. Venga a nosotros tu reino. Hágase tu voluntad en la tierra como en el cielo.
5: Danos hoy nuestro pan de cada día. Perdona nuestras ofensas, como también nosotros perdonamos a los que nos ofenden. No nos dejes caer en la tentación y líbranos del mal. Amén.
2: María es Madre de Gracia y Madre de Misericordia.
5: En la vida y en la muerte, ampáranos, Madre nuestra.
2: Dios te salve María, llena eres de gracia, el Señor es contigo. Bendita tú eres entre todas las mujeres, y bendito es el fruto de tu vientre, Jesús.
6: Santa María, Madre de Dios, ruega por nosotros pecadores, ahora y en la hora de nuestra muerte. Amén.
2: Dios te salve María, llena eres de gracia, el Señor es contigo. Bendita tú eres entre todas las mujeres, y bendito es el fruto de tu vientre, Jesús.
6: Santa María, Madre de Dios, ruega por nosotros pecadores, ahora y en la hora de nuestra muerte. Amén.
2: Dios te salve María, llena eres de gracia, el Señor es contigo. Bendita tú eres entre todas las mujeres, y bendito es el fruto de tu vientre, Jesús.
6: Santa María, Madre de Dios, ruega por nosotros pecadores, ahora y en la hora de nuestra muerte. Amén.
2: Dios te salve María, llena eres de gracia, el Señor es contigo. Bendita tú eres entre todas las mujeres, y bendito es el fruto de tu vientre, Jesús.
6: Santa María, Madre de Dios, ruega por nosotros pecadores, ahora y en la hora de nuestra muerte. Amén.
2: Dios te salve María, llena eres de gracia, el Señor es contigo. Bendita tú eres entre todas las mujeres, y bendito es el fruto de tu vientre, Jesús.
6: Santa María, Madre de Dios, ruega por nosotros pecadores, ahora y en la hora de nuestra muerte. Amén.
2: Dios te salve María, llena eres de gracia, el Señor es contigo. Bendita tú eres entre todas las mujeres, y bendito es el fruto de tu vientre, Jesús.
6: Santa María, Madre de Dios, ruega por nosotros pecadores, ahora y en la hora de nuestra muerte. Amén.
2: Dios te salve María, llena eres de gracia, el Señor es contigo. Bendita tú eres entre todas las mujeres, y bendito es el fruto de tu vientre, Jesús.
6: Santa María, Madre de Dios, ruega por nosotros pecadores, ahora y en la hora de nuestra muerte. Amén.
2: Dios te salve María, llena eres de gracia, el Señor es contigo. Bendita tú eres entre todas las mujeres, y bendito es el fruto de tu vientre, Jesús.
6: Santa María, Madre de Dios, ruega por nosotros pecadores, ahora y en la hora de nuestra muerte. Amén.
2: Dios te salve María, llena eres de gracia, el Señor es contigo. Bendita tú eres entre todas las mujeres, y bendito es el fruto de tu vientre, Jesús.
6: Santa María, Madre de Dios, ruega por nosotros pecadores, ahora y en la hora de nuestra muerte. Amén.
2: Dios te salve María, llena eres de gracia, el Señor es contigo. Bendita tú eres entre todas las mujeres, y bendito es el fruto de tu vientre, Jesús.
6: Santa María, Madre de Dios, ruega por nosotros pecadores, ahora y en la hora de nuestra muerte. Amén.
2: Gloria al Padre, y al Hijo, y al Espíritu Santo.
4: Como era en el principio, es ahora y siempre, por los siglos de los siglos. Amén. Dios te salve, Reina y Madre, Madre de misericordia, vida, dulzura y esperanza nuestra. Dios te salve, a ti clamamos los desterrados hijos de Eva. A ti suspiramos gimiendo y llorando en este valle de lágrimas. Ea pues, Señora abogada nuestra, vuelve a nosotros esos tus ojos misericordiosos,

0: Dios Espíritu Santo,
1: ten piedad de nosotros.
0: Santísima Trinidad, un solo Dios,
1: ten piedad de nosotros.
0: Santa María,
1: ruega por nosotros.
0: Santa Madre de Dios,
1: ruega por nosotros.
0: Cordero de Dios, que quitas el pecado del mundo,
1: perdónanos, Señor.
0: Cordero de Dios, que quitas el pecado del mundo,
1: escúchanos, Señor.
0: Cordero de Dios, que quitas el pecado del mundo,
1: ten misericordia de nosotros.
0: Ruega por nosotros, Santa Madre de Dios,
1: para que seamos dignos de alcanzar las promesas de Cristo.
0: Te rogamos nos conceda, Señor Dios nuestro, gozar de continua salud de alma y cuerpo, y por la gloriosa intercesión de la bienaventurada siempre Virgen María, vernos libres de las tristezas de la vida presente y disfrutar de las alegrías eternas. Por Cristo nuestro Señor. Amén. En el nombre del Padre, y del Hijo, y del Espíritu Santo. Amén.
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0: Muy buenos días a toda nuestra querida audiencia, los 95.8 de Tark FM Stereo en esta mañana del viernes, hoy 19 de junio, dándole gracias a Dios por permitirnos estar acompañándolos en esta nueva emisión a través de Tark Stereo Noticias. El saludo, como siempre, la bienvenida a cada uno de ustedes, nuestros queridos oyentes, en los diferentes sectores del municipio de Tark, en las localidades vecinas, a través de www.tarqueserio.com en las diferentes plataformas digitales. A nuestros ciberoyentes, el saludo cordial, por supuesto a nuestros patrocinadores, al comercio, el municipio de Tarqui, a nuestros queridísimos empresarios del campo, a quienes ya están por ahí en sus lugares de trabajo y a toda nuestra amable audiencia. En esta mañana tenemos justo una temperatura de 22 grados centígrados, bastante nublado. Se espera una temperatura máxima para el día de hoy de 31 grados centígrados en horas de la tarde. Entre las 2 y 4 de la tarde tendremos esa temperatura de 31 grados centígrados. Incluso desde el mediodía, desde las 11 del mediodía aproximadamente, tendremos una temperatura de 30 grados. Ya en la tarde un poco más soleado según el pronóstico del tiempo. Para el fin de semana, para el día de mañana sábado 20 de junio, la temperatura máxima será de 30 grados entre las 2 y 4 de la tarde, también parcialmente nublado según el pronóstico del tiempo. Para el día domingo 21 de junio, un día especial a nivel nacional donde se estará realizando las elecciones para elegir a nuestro próximo presidente. La temperatura máxima será de 29 grados centígrados en horas de la tarde, parcialmente nublado. Entre las 2 y 4 de la tarde tendríamos esa temperatura de 29 grados centígrados. Ese es el pronóstico del tiempo para el fin de semana aquí en nuestro municipio. Igualmente, pues saludamos a esta hora a quienes se transitan por las principales vías del centro y sur del departamento del Huila y están conectados con nuestra estación radial.
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0: titulares de la presente emisión. Ya tenemos 6:50 en Tarqui Estéreo Noticias. En el ámbito judicial, los hechos más relevantes que son noticia a esta hora de la mañana en el departamento de El Huila. Mucha atención, que hombre fue capturado en nuestro municipio por presunta falsedad marcaria en motocicleta, en desarrollo de diferentes actividades de prevención y control de la estrategia Huila Más Seguro. Más titulares a esta hora de la mañana en Tarqui Estéreo Noticias. Ejército incauta 153 kilos de pasta a base de coca en el municipio de Pitalito y captura a 12 personas, según el informe que entregan las autoridades el día de hoy. Mucha atención, que minería ilegal bajo la lupa, donde el Ejército Nacional revela también un balance de operativos en el departamento de El Huila. Ya tenemos 6:54. En otros hechos, allanamiento dejó al descubierto otro centro de acopio de droga, esto ya más al norte del departamento, ahí en la ciudad de Neiva. Avanzamos con más titulares a esta hora de la mañana en Tarqui Estéreo Noticias, en el ámbito regional, donde la gobernación de El Huila evita millonario pago tras el fallo sobre demanda del intercambiador de la Universidad Surcolombiana, dentro de los diferentes procesos que vienen adelantando por parte de la gobernación. Ya tenemos 6:55 en Tarqui Estéreo Noticias. Mucha atención, que el juez ordena a la gobernación del Huila cumplir de inmediato con la rehabilitación de la vía La Palma-Elías. La falta de incumplimiento a una orden judicial relacionada con la rehabilitación de esta vía, pues se continúa en ese proceso. Más titulares a esta hora de la mañana, cuando ya tenemos 6:55 en Tarqui Estéreo Noticias. Otras notas en el ámbito regional estaremos desarrollando en la presente emisión, al igual que información en el ámbito local de lo que será programación este fin de semana en el marco del 33º Festival del Bambuco Tarqui 2026 y las actividades a desarrollarse también en nuestro municipio. Estas y otras notas, junto a nuestro medio aliado Sendera Noticias, estaremos desarrollando también en el ámbito nacional e internacional.
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1: Vamos con el desarrollo de nuestra información a través de Darky Estéreo Noticias, 6:58 a esta hora de la mañana. Contarles acerca en el ámbito judicial, donde la Policía Nacional entrega un reporte sobre la captura de un hombre aquí en el municipio de Tarqui por presunta falsedad marcaria en motocicleta. En desarrollo de las actividades de prevención y control de la estrategia Huila Más Seguro, uniformados de la Policía Nacional lograron la captura de un hombre que se movilizaba en una motocicleta sobre el kilómetro 1 de la vía que comunica a Tarqui con Altamira. Durante el procedimiento de verificación, los policías evidenciaron que los sistemas de identificación del vehículo correspondientes al número del chasis y motor presentaban alteraciones, situación que llevó a la inmediata inmovilización de la motocicleta y a la captura de su conductor por el presunto delito de falsedad marcaria. El vehículo fue dejado a disposición de las autoridades competentes para la realización de los peritajes técnicos por parte de los especialistas automotores de la SIJÍN, quienes determinarán plenamente su procedencia y estado legal. La Policía Nacional continúa fortaleciendo las acciones operativas y de control para combatir los delitos que afectan la seguridad, la convivencia ciudadana, invitando así a la comunidad a denunciar cualquier hecho sospechoso a través de la línea de emergencia 123, por supuesto, de la Policía Nacional. Y de esa manera, pues se da la captura a este sujeto por presunta falsedad marcaria en esta motocicleta, donde se movilizaba sobre el kilómetro 1 de la vía que comunica a nuestro municipio con Altamira. E importante, pues, todos estos operativos, todo ese acompañamiento también que viene realizando la Policía Nacional por las vías de nuestro departamento. Ya tenemos 7 de la mañana en punto, más información en el ámbito judicial, donde el ejército incautó 153 kilos de pasta base de coca en el municipio de Pitalito. Además, capturó a 2 personas. En este contundente golpe contra las economías ilícitas, propinó así el Ejército Nacional en el sur de nuestro departamento, tras la incautación de estos 153 kilos de pasta base de coca que eran transportados de manera clandestina en un vehículo de carga por zona rural del municipio de Pitalito. La operación permitió además la captura en flagrancia de un hombre y una mujer, quienes fueron puestos a disposición de las autoridades judiciales por presunta participación en actividades relacionadas con el narcotráfico. La acción militar también fue desarrollada por tropas del Batallón de Infantería Liviana número 27 Magdalena, adscrito a la 9ª Brigada del Ejército Nacional, en la vereda El Cedro, corregimiento de Bruselas, jurisdicción del municipio de Pitalito. Durante las labores de control y vigilancia, los uniformados interceptaron este vehículo tipo furgón, donde pues levantó sospechas. Al realizar una inspección detallada, encontraron una caleta acondicionada en las paredes del piso del automotor. En el interior pues fueron hallados 166 paquetes que contenían aproximadamente 153 kilos de pasta base de coca, los cuales fueron inmediatamente incautados. Los capturados, estas 12 personas, esta pareja, hombre y mujer, deberán responder ante la justicia por el presunto delito de tráfico, fabricación o porte de estupefacientes. Las autoridades además avanzan en la investigación para determinar la procedencia del cargamento, su destino final y pues posibles vínculos con estructuras criminales que operan en el departamento de El Huila. Según la información de las autoridades y de acuerdo a pues esta operación, el cargamento tendría presuntos vínculos con un grupo armado organizado residual de la estructura Teófilo Forero, especialmente la denominada Comisión de Finanzas de Óscar Mondragón. Según el ejército, la incautación representa una afectación económica cercana a los 350 millones de pesos para esta organización ilegal, recursos que presuntamente serían utilizados para financiar actividades delictivas en el sur de nuestro departamento. Ya tenemos 7 de la mañana, 13 minutos en Tarqui Estéreo Noticias. Algunos otros hechos en el ámbito judicial que son noticia en el departamento del Huila, donde también se presentó un allanamiento que dejó al descubierto otro centro de acopio de droga, esto ya más al norte del departamento, en la ciudad de Neiva, con ese un punto de expendio de droga, donde fue capturado también un hombre que, según las investigaciones, venía reincidiendo en las actividades relacionadas con la comercialización de sustancias estupefacientes. La diligencia se registró y de esa manera se llevó a cabo este operativo en la comuna 8 de la capital del departamento del Huila. Ya tenemos 7 de la mañana, 4 minutos en Tarqui Estéreo Noticias. También fue capturado un hombre señalado de atacar a su expareja tras negarse a continuar con su relación. Las autoridades también capturaron a un hombre de 37 años de ser el presunto responsable de ese caso de feminicidio en grado de tentativa ocurrido en el centro poblado de Silvania, jurisdicción del municipio de Gigante. La detención fue realizada por unidades de la seccional de investigación criminal SIGIN, donde, pues, según el mismo reporte, la detención en desarrollo de la estrategia Huila Más Seguro y el plan Cazador, orientado pues así para ubicar y capturar a personas requeridas por la justicia, se llevó a cabo este operativo donde se presentó la captura de este hombre y fue presentado ante las autoridades judiciales para las audiencias preliminares. Durante la diligencia, la misma fiscalía le imputó el delito de feminicidio en grado de tentativa al considerar que los hechos investigados estarían relacionados con violencia basada en género. Este hecho ocurrió el 3 de mayo del presente año, donde el hoy capturado presuntamente atacó en repetidas ocasiones con un arma cortopunzante a su expareja sentimental. Y gracias a la investigación, la colaboración de la misma comunidad y la denuncia a tiempo, pues se dio captura a este sujeto. 7:06 minutos en Tarqui Estéreo Noticias. Vamos a un corte comercial y ya regresamos con más información.
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0: Intercesterio Noticias, ya tenemos 7 de la mañana, 17 minutos. La tasa representativa del mercado que regirá para el día de hoy está en 3.435 pesos con 58 centavos. El precio del café por carga de 125 kilogramos de pergamino seco con factor de rendimiento 94 está en 2.110.000 pesos. Esos son los indicadores económicos para hoy viernes 19 de junio desde Tarqueserio Noticias.
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2: Cordial saludo a esta hora del día para todos los oyentes. Viernes 19 de junio del 2026, vehículos con carga 1.281 para 9.337 toneladas. Factores que inciden en el sube y baja de los productos perecederos que se ofrecen en tiendas, plazas de mercado, hipermercados, centrales de abastos. Las últimas horas del mercado de Corabasto, los productos que incidieron en los precios por una reducción en la oferta y desplazamiento de la cosecha a otras partes del país. Productos que bajaron de precio: la arveja verde, cebolla larga, cilantro, frijol verde, haba verde, habichuela, mazorca, zanahoria, limón tahití, papa pardapastruza, papa R12 negra. Producto que tuvo tendencia al alza: la papa sabanera, que pasó de 150 a 160 mil pesos el bulto. Hay una buena oferta de mazorca, estaba en 60-70 mil pesos el bulto de 100 unidades, pero si la mazorca ha bajado, pues la papa común no se queda atrás, está entre 90 y 100 mil pesos el bulto de la variedad parda pastusa. Excelente la oferta de carne de res, de pollo, pescado, huevo, panela, queso, lenteja, garbanzo, pastas. Es buena la oferta de frutas en general, al igual que las hortalizas de hoja que están llegando en buena cantidad de la sabana de Bogotá. Es el panorama de oferta y demanda que se registra hoy al cierre de semana en la central mayorista. Informe con Pedro Triviño. Feliz día.
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0: Entrar que Estéreo Noticias, 7 de la mañana, 21 minutos. Más información en el ámbito regional, donde saberes ancestrales enriquecen la actualización del Plan Huila 2050. Pues en un taller intercultural realizado en el municipio de La Plata con 32 líderes indígenas, compartieron conocimientos y propuestas territoriales para la actualización del Plan Integral de Gestión del Cambio Climático Territorial Huila 2050. Esta actividad en ese taller, donde el municipio de La Plata fue el escenario para interactuar con comunidades indígenas del departamento en el desarrollo del marco de la construcción participativa del Plan Integral de Gestión del Cambio Climático Territorial. Esa jornada, pues, que reunió a esos 32 líderes de distintas regiones, quienes participaron en ese espacio de diálogo, construcción colectiva e intercambio de saberes ancestrales relacionados con el cuidado del territorio y acciones frente a ese cambio climático. Al respecto, vamos a escuchar a Diana Marcela Arbornoz. Ella es profesional de cambio climático de la CAN, al igual a un representante del Río del Cambio, donde hablarán acerca de esa actividad que se desarrolló y de toda esa jornada para dar a conocer esos aportes que son fundamentales para enriquecer la actualización del Plan Integral de Gestión del Cambio Climático Territorial Huila 2050, garantizando que el documento responda de manera real y coherente a las necesidades y particularidades con un enfoque étnico y diferencial. En ese sentido, pues hubo esa participación y pues vamos a escuchar acerca del desarrollo de este proyecto por parte de la Corporación Autónoma Regional del Alto Magdalena CAN.
1: Como parte del proceso de actualización del Plan Integral de Gestión del Cambio Climático Territorial del Huila, Huila 2050, avanzamos en el inicio de actividades participativas. Este trabajo lo venimos desarrollando con el proyecto Sol Natura e igualmente con la Gobernación del Huila y la Corporación Autónoma Regional del Alto Magdalena CAN. Y lo que busca es integrar a los huilenses para proyectar nuestra actualización del Plan de Cambio Climático. Un primer taller lo realizamos con las comunidades indígenas en el municipio de La Plata y con la coordinación de El CRIU, con la presencia además de consejeros, de mayores, de sabedores y de delegados de los distintos territorios de las comunidades indígenas en el departamento de Huila. Allí, con el apoyo del Programa Global de Biodiversidad de la GIZ, también con la participación en la planeación del Ministerio de Ambiente y Desarrollo Sostenible, realizamos este taller en el que se efectuó una conversación de doble vía para conocer precisamente cuáles son las actividades y cómo ven las comunidades indígenas desde sus territorios y desde sus saberes las apuestas de cambio climático en el departamento del Huila, pero también las contribuciones y las priorizaciones de los distintos sectores, integrando biodiversidad y cambio climático. Una mirada importante desde la interculturalidad del departamento del Huila, que busca ser incluido con el enfoque de género y étnico en nuestra actualización del Plan de Cambio Climático Departamental, un instrumento necesario para la generación de acciones que buscan que el departamento se adapte y mitigue el cambio climático.
2: El cambio ha venido global a cada momento. El recalentamiento global ha venido afectando demasiado, primero en los cambios de semillas, en cambio de todas las producciones. Hay unos que se están enfermando demasiado. En medio de esos cambios, como movimiento indígena hemos venido replanteando que de alguna forma la madre naturaleza nos tiene que llamar a la disciplina, al orden del territorio, para que la conservación de las semillas propias se vuelvan a revivir y no tanto ir con las semillas de las semillas regeneradas, sino con las semillas propias. También no tanto en las comidas, sino también en la producción propias, no tanto a los químicos, sino a lo propio también en los en los orgánicos, en los tratamientos orgánicos, en los tratamientos de las semillas, que las mismas semillas botan los las conservaciones o digamos los tratamientos que uno hace en lo propio. Entonces, esas mismas nos ha tocado que venir, pero no solamente para el movimiento indígena, sino también a la sociedad mayoritaria, a los hermanos campesinos, a los hermanos afros, a todas las empresas medianas y pequeñas, grandes, le hemos dicho que ese cambio no solo hace el movimiento indígena, sino entre todos. Entonces hemos venido haciendo ese intercambio de experiencias, que sí se podía hacer ese cambio, para medianas, grandes y empresas que se podía hacer. Hace una parte de la mitigación del cambio climático, uno no puede decir que se puede hacer al 100, sino que hace un paso en el círculo de la madre naturaleza, como va caminando ella, nosotros vamos atrás de ella en lo que tenemos que ir corrigiendo. Entonces, si sembramos café, al café hay que abonar con el 60% en lo orgánico, el 40% en lo químico. Entonces, no se puede ir al 100, sino ir poco a poco, gradualmente ir cambiando, ir mejorando también. Y no se mejora la calidad de vida, se mejora el bienestar de la salud de la mayoría de la sociedad que estamos, que lo consumen y que lo practicamos. Bueno, pues creo que el CRIO ha venido participando en varios espacios en el cambio climático, también en la COP16 ha sido ponente, también a nivel de las ferias internacionales del cambio y la protección de las semillas propias. Entonces hemos tenido muchos procesos que venimos acompañando a diferentes organizaciones y también con la corporación hemos sido como hermanos, hemos cambiado, hemos venido trabajando en la protección de las semillas, en la protección del medio ambiente, en la protección de...

Une a más de 60 familias productoras de achira en el departamento del Huila, impulsada por ASOCOF, por el SENA, e impulsa esta plataforma de economía popular, visibiliza así emprendimientos artesanales, fomenta la asociatividad, la innovación y mejora la comercialización del producto regional con el objetivo de visibilizar y posicionar más este producto insignia en el departamento o del departamento del Huila para darlo a conocer a nivel nacional e internacional. El aroma a horno de leña, a queso batido y a manteca es para cualquier huilense el aroma del hogar. En los barrios populares, en las zonas rurales del departamento, al igual que pues cientos de familias despiertan antes de que raye el sol para iniciar un ritual que se ha transmitido de generación en generación, la producción del bizcocho de achira, una labor profundamente artesanal ligada a las raíces de la tierra, pero que durante décadas ha permanecido en las márgenes de la informalidad, la intermediación y el anonimato comercial. Sin embargo, el panorama de la economía popular en la región está experimentando un cambio histórico. Lo que comenzó como un saber hacer doméstico se está transformando en un ecosistema de innovación, industria y digital. Además, la punta de lanza de esta revolución de Archihuila.com, una plataforma web que va más allá de ser un sitio en internet, representa un esfuerzo unificado de una comunidad que ha decidido asociarse para proteger su legado, mejorar así sus ingresos y conquistar los mercados modernos, precisamente de estas alrededor de 60 familias productoras en el departamento de El Huila que están asociadas y que se dedican a la producción y comercialización de este tradicional bizcocho en 12 municipios del departamento. Esto es el fruto de la convergencia entre las políticas de reindustrialización del gobierno nacional, la gestión gremial de la Asociación de Cooperativas y Empresas Solidarias del Huila, ASOCOP, el soporte técnico y educativo del Servicio Nacional de Aprendizaje, SENA, el ingenio tecnológico de Tecnoparque y fundamentalmente la resiliencia de los líderes comunitarios y las bases familiares del programa de centros de reindustrialización SASCA. Es así, para entender cómo nace la necesidad, es importante resaltar que el Gobierno Nacional, a través del Ministerio de Comercio, Industria y Turismo y de Impulsa Colombia, diseñó esa estrategia integral enfocada en la reindustrialización de la economía popular. Este concepto pues agrupa a aquellos micronegocios, talleres familiares, unidades productivas, que a pesar de generar el sustento diario de millones de colombianos, carecen de acceso a tecnología, financiamiento y canales formales de comercialización. Al analizar las potencialidades del departamento del Huila, los estudios tecnoeconómicos identificaron dos apuestas productivas prioritarias, además, debido a su arraigo cultural y a su impacto socioeconómico, como lo es el café y la chira. Fue así como se estructuró la convocatoria pública para operar todos los centros de reindustrialización SASCA, espacios diseñados para transferir conocimiento, mejorar la productividad y fomentar el cooperativismo. Por eso es la importancia de esas asociaciones, de estar legalmente constituidos, de tener una muy buena organización y así poder ser parte de todos estos programas y proyectos que se desarrollan en pro de estos microempresarios para así impulsarlos en diferentes aspectos, en este caso con el tema de tecnología para las achiras de nuestro departamento. El nacimiento de Archihuila.com es Archihuila.com es un testimonio de cómo la tecnología pues puede ponerse al servicio de la base social. El proceso comunitario estuvo liderado en el territorio por figuras clave como el señor Edgar Cedeño, un líder social que entendió que la supervivencia de las familias de la Chira dependía de dar un salto cualitativo hacia la modernidad. Jorge Nao González, experto en Tecnoparque SENA, también señaló que es importante esta innovación tecnológica del SENA
enfocado en

0: acelerar así el desarrollo de proyectos de base tecnológica y productiva en la región. Achirhuila.com nace esa necesidad de unir a todas las familias que dependen de los procesos de la chira en el departamento del Huila y visibilizar todos los productos que elaboran las familias que dependen de la chira, expresó a través de esta conversación el experto en Tecnoparque del SENA, Jorge Henao González. En estos perfiles el consumidor de internet pues puede descubrir así toda esa historia humana detrás del producto, quiénes son, además en qué barrio o vereda están ubicados, visualizar así galerías de fotografías de alta calidad de sus productos, acceder a sus enlaces directos de redes sociales, de Instagram, de Facebook, y fundamentalmente encontrar así un botón de contacto directo con sus números de WhatsApp. De esa manera, pues a través de esta plataforma se busca pues comercializar aún más los productos de las achiras con estas 60 familias empresarias en el territorio departamental, y una plataforma más, y resaltan la importancia de la tecnología para dar a conocer todos estos productos. Reitero la importancia de la asociatividad, de estar legalmente constituidos para así pues recibir cada uno estos beneficios. Ya tenemos 7:34 a.m, se posiciona aún más las achiras del departamento del Huila, ahora con esa plataforma importantísima para darlo a conocer a través de la web. Vamos a un corte comercial y ya regresamos con más información.
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10: Hola, muy buenos días, bienvenidos a este primer avance informativo de Sendera Noticias para hoy viernes 19 de junio del año 2026. Estos son los titulares.
11: Fronteras terrestres y fluviales del país cerrarán temporalmente durante la segunda vuelta presidencial.
10: Corte, fija límites a libertad de expresión en redes.
11: Invía Siricia instalación de equipos electromecánicos en el túnel de El Toyo en Antioquia.
10: Economía colombiana creció el 3,34% durante abril.
12: Hoy Brasil por el Grupo C y Paraguay en el Grupo D estarán en acción en la Copa del Mundo.
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11: Con motivo de la segunda vuelta de las elecciones presidenciales, Migración Colombia informa que entre las 6 de la tarde del sábado 20 de junio y las 6 de la mañana del lunes 22 de junio, estará vigente el cierre temporal de los pasos fronterizos terrestres y fluviales autorizados. La medida fue establecida por el Gobierno Nacional y hace parte de las acciones previstas para garantizar condiciones de seguridad durante la jornada electoral del domingo 21 de junio.
10: La Corte Constitucional determinó que la libertad de expresión no ampara publicaciones reiteradas que constituyan violencia de género digital. La decisión surgió tras estudiar una tutela presentada por una mujer que denunció la difusión de imágenes, datos personales y mensajes que afectan su reputación. El alto tribunal concluyó que estas conductas pueden vulnerar los derechos como la intimidad, la imagen y la protección de datos. La sentencia ordenó eliminar contenidos, rectificar información y fortalecer mecanismos de denuncia y prevención en entornos digitales.
11: El Instituto Nacional de Vías inició la fase de ingeniería de la instalación de los equipos electromecánicos del túnel Guillermo Gaviria Echeverri, conocido como Del Toyo, marcando una nueva etapa en la consolidación de este proyecto vial. Comienza una de las etapas más importantes para la entrada en operación del túnel, la de la instalación de los sistemas que permitirán monitorear, operar y proteger esta infraestructura las 24 horas, dijo el director general del Invías, Juan Guillermo Jiménez.
10: La economía colombiana registró un crecimiento de 3,34% según el indicador de seguimiento económico del DANE. Las actividades relacionadas con administración pública, educación y defensa lideraron el resultado con expansiones superiores al 8%. El contraste, el sector agropecuario y minero cayó 2,4%. La industria y la construcción mantuvieron un comportamiento favorable al registrar un crecimiento conjunto de 4,6% durante el mes.
12: La Copa Mundial de la FIFA 2026 ya entró en la segunda ronda de partidos en los respectivos grupos. Hoy por el grupo D jugarán el local Estados Unidos frente a Australia, compromiso que será a las 2 de la tarde. Por el grupo C, Escocia rivalizará con Marruecos a las 5 de la tarde. Hoy también, pero a las 7:30 de la noche, Brasil entrará en acción cuando enfrente a Haití. Esto por el grupo C. Y por el grupo D, Turquía se encontrará con Paraguay, el otro equipo sudamericano, partido que está programado para las 10 de la noche.
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0: En Tarqui Estéreo Noticias, ya tenemos 7 de la mañana, 50 minutos, a través de los 95.8. Vamos a información en el ámbito local del desarrollo del 33º Festival del Bambuco, Tarqui 2026. El día anterior se llevó a cabo el desfile del Colegio Manuel de Jesús Iriarte Macías por las principales vías de nuestro municipio. Hoy sobre las 2 de la tarde está previsto el encuentro folclórico ahí en el Colegio Manuel de Jesús. Recordarles que pues ahí se solicita un aporte para el ingreso precisamente al encuentro de 2,000 pesos. Ese dinero pues que de cierta manera contribuye a los gastos económicos que requieren estas actividades. La invitación, 2 de la tarde en el Colegio Manuel de Jesús. Sobre las 7 de la noche de hoy viernes 19 de junio será la gran parada Fantasía por el Ruiseñor por las principales calles de nuestro municipio. La invitación a toda la comunidad tarqueña a que se unan, igualmente a que salgan a apoyar a sus candidatas. Este es un desfile que pues ya se convierte en tradición también en nuestro municipio, desfile nocturno, donde todas las candidatas a los diferentes certámenes pues participan con su traje de fantasía. Por eso es denominado Fantasía por el Ruiseñor, porque es en horas de la noche por las principales calles de nuestro municipio. Y por supuesto, como medio de comunicación, estaremos haciendo ese acompañamiento tanto a las 2 de la tarde en el encuentro del Colegio Manuel de Jesús como en lo que será el desfile en nocturno. Estaremos también haciendo el cubrimiento del evento. El día anterior, haciendo mención al desfile, en el municipio de Tarqui, el reconocimiento para el Colegio Manuel de Jesús por esa dedicación para cada una de las carrozas con los niños. Desafortunadamente, a veces se involucran externos en los acompañamientos a los desfiles y hace que ese esfuerzo a veces se vea empañado y no se puede apreciar bien las candidatas, incluso los niños. El día anterior del acompañamiento masivo de muchos niños, de muchos jóvenes, también donde primó la espuma, la harina, incluso huevos, estaban en el desfile, y qué bonito sería que sí hicieran ese acompañamiento, pero que de pronto respetaran el espacio para que la comunidad que sale a observar los desfiles pues tengan la posibilidad de apreciar con más detalle, con más tranquilidad, las carrozas, y más cuando se tratan de los niños. Sería esa importante ese trabajo que en unas próximas versiones se pueda realizar, que haya un espacio prudente entre las carrozas y las comparsas que acompañan a cada candidata. Sería importante tener eso en cuenta para los desfiles que hacen parte también del desarrollo del 33º Festival, que las mismas organizaciones o que los quienes están a cargo de cada comitiva, de cada barrio, pues que tengan esa distancia prudente entre la carroza y la candidata para así poder apreciarlas con más tranquilidad. A veces se apostan al lado y lado de la carroza y no se logra observar los detalles de la misma ni los mismos niños. De esa manera, pues se puede mencionar que es el primer desfile haciendo apertura a las festividades en nuestro municipio, y hoy será el desfile nocturno, reitero, a las 7 de la noche por las principales vías de nuestra localidad. En horas de la noche, ya finalizando el desfile, pues está la acostumbrada ronda. En este caso le corresponde a la vereda Buenos Aires, donde estará en el Polideportivo Cubierto Municipal, luego del desfile nocturno, haciendo esa recepción para continuar con la celebración de la gran parada folclórica Fantasías por el Ruiseñor. Para el día de mañana, pues no hay programación, ni el domingo, teniendo en cuenta pues la importante jornada electoral a realizarse este domingo 21 de junio. Reiteramos una vez más esa invitación de que hacemos desde nuestro medio de comunicación a salir a votar, a cumplir con nuestro deber, con nuestro derecho al voto, indispensable, pues que está en nuestras manos elegir, y de esa manera salir a votar es importante, que no dejemos que otras personas se elijan por nosotros, sino que ya que tenemos esa posibilidad, pues salir a ejercer ese deber y derecho al voto. Incluso la misma cantante colombiana Karol G hace pocas horas a través de su red social Instagram compartió un mensaje que me parece muy interesante y que pues concuerda con lo que venimos mencionando desde nuestro medio de comunicación. Este 21 de junio los colombianos tenemos una nueva oportunidad para de ejercer nuestro derecho al voto, dice Karol G. ¿Qué pasa si no participamos? Alguien más termina decidiendo por nosotros. La democracia no se construye solo con opiniones, se construye también con participación. Infórmate, escucha, lee, analiza antes de votar, entiende por qué lo haces. Las elecciones duran un día, las consecuencias duran años. Así que tómate tu decisión muy en serio, vota con información, con libertad, vota con conciencia. Y algo muy importante, respeta la opinión del otro. Al final todos queremos una Colombia mejor. A votar, pues, ha mencionado así la artista colombiana Karol G. Y es un mensaje que al igual compartimos, que estamos de acuerdo desde nuestro medio de comunicación, la importancia de votar. En nuestro municipio, alrededor de 13.000 personas estamos habilitadas para votar. En la primera vuelta presidencial hubo una participación del 58%, alrededor de 7.000 personas ejercieron su deber y derecho al voto aquí en el municipio de Tarqui, y sería muy importante y qué bueno que esa cifra ascienda, que se logre aún más porcentaje de participación para la elección de presidente que tenemos este domingo 21 de junio. Desde las 8 de la mañana se abren las urnas, hay diferentes puestos de votación en la sede central, en la institución Esteban Rojas Tovar. Hay puestos de votación en los centros poblados del Vergel, Maito, en Quituro, en las veredas El Esmeralda y Ricabrisa. De esa manera, pues, usted puede acudir a las urnas, teniendo en cuenta igualmente la libertad de poder votar a conciencia del candidato que usted desee, pero lo importante es votar. Igualmente, a través del Ministerio del Interior, de las mismas autoridades departamentales, se hace extensivo la información de que está totalmente prohibido acudir al cubículo con el teléfono celular, con alguna cámara, y tomar la fotografía de su voto. Está prohibido. Así es que, pues, evitar realizar esta actividad en el momento de acudir al cubículo, porque pues puede, de esta manera las autoridades están autorizadas a través de una circular, de un decreto que se dio a conocer por parte de las autoridades, y que está totalmente prohibido tomar fotografías a su voto. La votación es totalmente libre, usted puede acudir de manera libre y no hay necesidad de tomarle fotografía a su voto. Eso está totalmente prohibido. Usted, si usted tiene su cédula digital, puede acudir con su teléfono celular hasta la mesa donde le soliciten presentar su documento. Ahí lo puede manipular su celular, pero ya al momento de estar en el cubículo, pues está totalmente prohibido. Para que lo tengan en cuenta, para evitar cualquier sanción, porque las autoridades están con, valga la redundancia, con toda la autoridad para poder ellos proceder y de esa manera incautar su teléfono celular o así hacer cumplir la norma con alguna sanción por parte de las autoridades al momento de votar. Entonces evite usar el celular en el cubículo de votación. Lo importante es salir a ejercer su deber y derecho al voto. Esa es nuestra invitación por parte de nuestro medio de comunicación. El domingo estaremos en diferentes espacios entregando esos reportes. Luego de las 4 de la tarde estaremos en el preconteo informándole a toda nuestra audiencia de lo que serán los resultados de las elecciones presidenciales. Para la próxima semana hay una programación, pues ya el marco central de las festividades sanpedrinas en el municipio de Tarqui para el miércoles 24 de junio, el día de San Juan, es el reinado de la Edad Dorada a las 5 de la mañana, alborada, música y pólvora, el tamaleando por las calles de mi pueblo que organiza el barrio Las Brisas. Harán esta actividad, pese a no tener participación como tal en los certámenes, pues continuarán con esta tradición que lleva ya muchísimos años organizando el barrio Las Brisas y estarán ofreciendo precisamente los tamales, los bizcochuelos, el trago de doble anís y esa actividad bonita que año tras año realiza ahí el barrio Las Brisas. A las 9 de la mañana, el 24 de junio, será el desfile de la Edad Dorada. Inicia en el Polideportivo y finaliza igualmente en el Polideportivo. Es un recorrido más corto, teniendo en cuenta que son los abuelitos quienes estarán participando. A las 10 de la mañana será la elección y coronación de la Reina de la Edad Dorada. Por supuesto, a través de Tarqui Estéreo les estaremos llevando todos los detalles y la transmisión de estos eventos. Para el jueves 25 de junio, el reinado infantil y encuentro municipal del San Juanero Huilense, 5 de la mañana alborada, música y pólvora, 9 de la mañana desfile folclórico infantil por las principales calles del municipio, a las 9 de la mañana el próximo jueves, el desfile de los niños, a las 3 de la tarde la elección y coronación de la niña Tarqui y encuentro infantil del San Juanero Huilense en el Polideportivo Cubierto Municipal. El viernes 26 de junio será el reinado institucional, igualmente 5 de la mañana, alborada, música y pólvora, 12 del mediodía, almuerzo y entrevista privada con el jurado calificador, 3 de la tarde, desfile folclórico institucional por las principales calles de nuestro municipio, 7 de la noche, elección y coronación de la reina institucional, 10 de la noche, baile popular para el próximo viernes. Para el sábado 27 de junio, reinado intervariedal, 5 de la mañana, alborada, música y pólvora en honor a San Pedro. A la 1 de la tarde, almuerzo y entrevista con el jurado calificador. A las 3 de la tarde, el desfile folclórico veredal por las principales calles de nuestro municipio. A las 7 de la noche, elección y coronación de la reina intervariedal. Y a las 10 de la noche, baile popular en el parque principal. El domingo, para cerrar el 33º festival, a las 5 de la mañana, alborada, música y pólvora, 9 de la mañana, desfile folclórico municipal por las principales calles de nuestro municipio, 12 del mediodía, almuerzo y entrevista privada con el jurado calificador, 3 de la tarde, cabalgata, 7 de la noche, elección y coronación de la reina municipal 2026, y a las 10 de la noche, baile popular también ahí en el parque principal. Esa es la programación que está prevista para el desarrollo de la semana central del Festival del Bambuco Tarqui 2026. Y por supuesto, estaremos haciendo ese acompañamiento para llevarles todos los detalles a nuestros oyentes y seguidores de Tarqui Estéreo 95.8 desde nuestra red social Facebook. Con esa información, pues cerramos, agradeciéndoles a cada uno de ustedes por estar conectados con nuestra estación radial, la invitación a que estén atentos porque les estaremos entregando todos los detalles de el desarrollo de los eventos en esta programación del San Pedro. A todos un buen día, un excelente fin de semana, que disfruten de las festividades Y recuerden que el sábado y domingo hay ley seca, incluso hasta el lunes en horas de la mañana. Y la invitación una vez más a salir a votar, a cumplir con nuestro deber y derecho al voto. Feliz resto de día para todos.
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0: Muy buenos días. Acá la audiencia tal que sea en estéreo. Un saludo muy especial en este viernes especial que el Señor nos regala, para que lo alabemos, lo bendigamos, le demos gracias por todo lo que Él hace con nosotros. Bendecido día para todos.
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0: hermanos, iniciamos orando a nuestro Dios en el Salmo 131. El Señor ha elegido a Sion para vivir en él. El Señor ha jurado a David una promesa que no retractará. A uno de tu linaje pondré sobre tu trono. Si tus hijos guardan mi alianza y los mandatos que les enseño, también sus hijos por siempre se sentarán sobre su trono. Porque el Señor ha elegido a Sion, ha deseado vivir en ella. Esta es mi mansión para siempre. Aquí viviré, porque la deseo. Haré germinar el vigor de David, haciendo una lámpara para mi ungido, y sus enemigos los vestiré de ignominia. Sobre él brillará mi diadema. Gloria al Padre, al Hijo y al Espíritu Santo, como era en un principio, ahora y siempre, por los siglos de los siglos. Amén. El Señor ha elegido a David para siempre. Amado Señor, te damos infinitas gracias, que siempre camina con nosotros, porque no nos abandona, porque siempre va ante la mano con nosotros. Señor mío y Dios mío, estos primeros rayos del sol que anuncian la llegada de este nuevo día que tú nos regalas, yo me acerco hasta ti para darte infinitas gracias, porque me permite abrir mis ojos y poder seguir disfrutando de lo bello que es la naturaleza que tú me regalas. Gracias, mi Señor, por todas las cosas maravillosas que tú has hecho, por concedernos un hogar, una familia, y poder siempre, y darnos siempre tu amor inmenso e incondicional, por cuidar de nosotros, brindándonos salud, vestido, alimento, y una vida digna y feliz y bendecida. Amado Dios, en esta hermosa mañana acudo hasta ti para pedirte que tomes mi mano y me cubras con tu presencia y que me prepares para poder en este nuevo día continuar con lo que tengo que hacer, pero de tu mano. Por favor, mira mi vida, la vida de nuestras familias, nuestros propósitos, nuestras ilusiones. Acompáñanos en el trabajo, en el estudio, en cada una de nuestras actividades, y permite que nuestros actos sean productivos y agradables para ti. Por favor, aparta de nosotros al enemigo malvado, al peligro que acecha y a todos aquellos que pretenden alejarnos de ti con malos consejos y actuaciones que van en contravía de tu palabra. Te pido también, Señor, por todas aquellas personas que inician este día con alguna necesidad o un problema, especialmente por mis familiares y mis seres queridos. Te suplico, Señor, que una abundante lluvia de milagros y bendiciones caiga sobre el mundo y que en este nuevo día todos puedan vivir en paz y en esperanza como hijos de Dios. Amado Dios, muchas gracias por escuchar nuestras oraciones en este nuevo día. Solo quiero pedirte, Señor, que guíe nuestros pasos, que cuides todas las personas que amamos. Permite que tu presencia sea constante en nuestras vidas, que tu mano sea abriendo caminos y colmándonos en la senda del éxito, de la paz, de la alegría, de las bendiciones, del bienestar que necesitamos. Tú que todo lo puedes, porque vives y reinas por los siglos de los siglos. Amén.
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hermanos, continuamos leyendo el Evangelio de San Mateo en el capítulo 6, versículo del 19 al 23. Escuchemos con atención. En aquel tiempo dijo Jesús a sus discípulos: no atesoréis para vosotros tesoros en la tierra, donde la polilla y la carcoma los corroen y donde los ladrones abren boquetes y lo roban. Haced tesoros en el cielo, donde no hay polilla ni carcoma que los roen, ni ladrones que abren boquetes y roben. Porque donde está tu tesoro, allí estará tu corazón. La lámpara del cuerpo es el ojo. Si tu ojo está sano, tu cuerpo entero tendrá luz. Pero si tu ojo está enfermo, tu cuerpo entero estará en oscuras. Si, pues, la luz que hay en ti está oscura, ¿cuánta será la oscuridad? Palabra del Señor, gloria a ti, Señor Jesús.

hermanos, voy a leer una pequeña reflexión que hay de un obispo San Cesario de Argel, refiriéndose a este evangelio en el día de hoy. Escuchemos con atención. Dios acepta nuestras ofrendas de dinero y se complace en los dones que le hacemos a los pobres. Pero con esta condición, que todo pecador, cuando le ofrece a Dios su dinero, le ofrezca al mismo tiempo su alma. Cuando el Señor dijo, dad al César lo que es de César y a Dios lo que es de Dios, está en Marcos 12, 17, es como decir, ¿cómo devolvéis al César su imagen sobre la moneda de plata? Le devolvéis también a Dios la imagen que Él ha puesto en nosotros, que nos ha dado. Por eso, como ya dijimos, cuando le damos dinero a los pobres, le ofrecemos nuestra alma a Dios con el fin de que allí donde está nuestro tesoro, allí también pueda estar nuestro corazón. En efecto, ¿por qué Dios nos pide dar dinero? Seguramente porque sabe que particularmente nos gusta y que pensamos en eso sin cesar, y que allí donde está nuestro dinero, allí también estará nuestro corazón. Por eso Dios nos exhorta a tener tesoros en el cielo dando a los pobres, para que nuestro corazón siga allí donde ya enviamos nuestro tesoro, y donde cuando el sacerdote dice, levantemos el corazón, dirijamos y podamos responder con una conciencia tranquila, lo tenemos levantado hacia el Señor. Hermanos, es muy bonita esta reflexión que nos hace este obispo. Mire que nos deja la claridad que nosotros, es interesante que nos probemos a nosotros mismos. ¿Dónde está nuestro tesoro? Si está en las cosas o está en Dios. Porque miremos que el Señor afirma, donde está nuestro tesoro, ahí está nuestro corazón. La pregunta que nosotros nos tenemos que hacer.

a lo mejor, supongo que como testimonio alguna vez en las recolecciones que se hacían o se hacen para la parroquia. Yo quedé admirado con un señor que yo sé que coge harto café, todos lo sabemos, coge harto café. ¿Y saben qué le dio para la parroquia? La pasilla. O sea, eso le ofreció a través de la parroquia a Dios. Le ofreció la pasilla. Yo no dije nada, pero me confundía. Dije, lo que Dios nos ha dado es para ponerlo al servicio, no para atesorarlo. Eso que atesoramos acá se queda. Tengamos esa plena seguridad, que hasta ahora no se ha mirado un entierro con trasteo. Nosotros todos lo dejamos, todo se queda acá. ¿Sabe qué nos llevamos? El bien que hagamos, y acá el obispo nos lo explica, el bien que hagamos a los pobres, y en este caso también a nuestra parroquia para el culto de Dios. Hermanos, tengamos en cuenta esta parte que es muy importante. Que yo siempre lo he reiterado muchas veces, a veces somos buenos cristianos hasta que nos tocan el bolsillo. Hasta ahí, muy bien. Cuando no nos toca esforzarnos para nada, ni dar nada, pues vamos muy bien. Cuando hacemos lo que nos pide, que por lo menos recemos, que hagamos oraciones, es claro que no nos cuesta mucho, y eso pues a veces ni eso hacemos. Pero cuando ya se nos corresponde darle a Dios lo que es de Dios, o sea, saber ser buenos administradores, entonces sí nos complicamos la vida. Y hasta ahí llegamos nosotros. Y comenzamos a veces con evasiva. ¿Yo para qué doy? Y allá no necesitan. O sea, es que no es porque necesiten o no necesiten, es porque usted, soy yo, el que con esa ofrenda voy acumulando tesoros para el cielo. Con ese dinero, un santo decía por ahí, decía, con lo que tenemos podemos comprar el cielo, harto o poquito. Porque es que el Señor no nos pide que demos igual a lo que tiene un rico, por ejemplo, una persona adinerada, ¿no? Al Señor a mí me pide que le dé, si yo cojo 10,000 pesos, pues que le dé la partecita de él, que serían 1,000, y dejar 9,000 para mí. Eso es dar a Dios lo que es de Dios y hacerse lo que es de César. Pero nosotros a veces nos conformamos con cosas muy pequeñitas y lo hacemos de esa manera. Nosotros debemos pedirle al Señor que nos dé esa gracia, esa capacidad de acumular tesoros donde la polilla no llega, donde el ladrón no entra, donde todo es simplemente ganancia. Y lo que yo les digo, con lo poquito que tenemos o con lo mucho que tenemos, podemos dar pasos hacia la eternidad, porque, repito, eso no es un invento ni de la iglesia, ni de nada, absolutamente nada. Está en la palabra del Señor. Mire, en las Sagradas Escrituras hay 52 citas bíblicas que nos hablan de la importancia que tiene el diezmo y las ofrendas. 52 veces, imagínense. O sea que está todo reducido a hacer el bien. ¿Con qué? Con lo que tenemos, con nuestra salud. Si estamos alentados, hagámoslo. Si estamos enfermos, oremos. Pero no nos quedemos manicruzados para ir caminando hacia la eternidad, que eso es lo que el Señor nos está pidiendo. Acumulemos tesoros para el cielo. Repito, el día que nos muramos no nos llevamos absolutamente nada, porque nada es de nosotros. Todo lo que tenemos es de Dios. Él es el dueño de todo. La pregunta que nos tenemos que hacer nosotros, ¿cómo es mi manera de administrar eso? Es obra de Dios y por eso lo tengo. Algunos nos valentonamos diciendo, no, es que yo trabajo mucho. Claro, trabaja mucho, pero ¿qué le da la salud? Pues Dios, ¿quién le regala eso para que usted trabaje? Cualquier cosa que sea, ese negocio, ese pedazo de tierra, lo que sea, ¿es obra de quién? ¿Suya? ¿No? Usted ha puesto su partecita, que es la mínima. La obra grande en eso que usted y yo tenemos es de Dios, porque Él es el dueño absoluto de todo. Pidámosle al Señor que nos dé esa gracia de ser esos buenos administradores para acumular tesoros donde no se pierde, donde allá sí tiene

una recompensa grande. La plena felicidad del ser humano, estar junto a Dios. Compremos el cielo con lo que tengamos, poquito o harto. Que el Señor nos bendiga.

0: hermanos, en las notas informativas, con un saludo muy especial de parte de nuestro párroco, el padre Melquisedec Osa, párroco de esta querida comunidad de San Antonio de Padua. Un saludo muy, pero muy especial de parte de él para todas las personas que nos escuchan. El padre informa que el próximo domingo, para que tengamos muy en cuenta, habrá solo dos eucaristías. Por disposición del obispo, les ha pedido que celebren a las 7 y a las 10 de la mañana, o sea, los horarios en la mañana. Por la noche no habrá eucaristía, para los devotos de la Santa Eucaristía por la noche, repito, que no habrá eucaristía en el templo parroquial de San Antonio de Padua. Solo habrá eucaristías a las 7 y a las 10 de la mañana, para que podamos todos los que nos gusta participar de la Santa Eucaristía Dominical. Una exhortación muy grande que yo personalmente quiero hacerle a toda la comunidad. Salgamos el próximo domingo a elegir al nuevo presidente de la República, que va a dirigir nuestra nación. Hagámoslo con ese entusiasmo. ¿Por quién usted toma la decisión? El que usted cree que es mejor. Pero una exhortación que yo le quiero hacer es, por favor, no nos juntamos entre nosotros por esas cosas. Eso es dañino, eso no hace bien. La política es una cosa, la politiquería es otra. La política es para hacer bien, para eso está diseñada. Pero la politiquería es para hacer mal. Y nosotros, muchos de nosotros, estamos metidos en la politiquería. A veces con inamistades con el vecino, con el amigo, a veces entre las mismas familias, con esas inamistades, que porque fulano de tal está él por elegir a uno y el otro por el otro. No, hagámoslo libremente. El que usted crea que es mejor, entre dos regulares, cojámoslo. Aquí no hay santo, no hay nada, no. Elijamos entre dos personas, entre dos seres humanos que usted crea que va a regir mejor los derechos de todos. Eso hagámoslo con todo cariño, con todo amor, pero no nos pongamos entre nosotros, yo diría, tonterías. Ellos eligen y ni crean que se va a volver a acordar de usted o de mí. Porque es que a nosotros no nos tienen en cuenta. O sea, eso es la politiquería. La política es buscar el bien para todos, para todos. Entonces, hermanos, tengamos en cuenta eso. Hagámoslo en paz, como hermanos. Lo que digo, ellos llegan allá al poder y ya, allá vuelven y se abrazan otra vez todos. En este tiempo usted escucha que eso habla el uno del uno, el otro del otro, y lo peor es que hemos llegado a nosotros mismos. Entre nosotros mismos, con tonterías, con boberías. Mire cómo ellos, entre ellos, el que gana, ganó y ya, y el otro va y lo abraza para que después le ayude, y listo, ya. Viste, y yo nos quedamos acá haciendo bobo, por decirlo algo, me perdonan la expresión. Entonces salgamos con entusiasmo a elegir, que esto es algo de democracia, esto es la democracia, salir a elegir al que usted le parezca, al que usted quiera, pero con su familia, con sus amigos. Cuidémonos. Entonces eso es lo que yo quiero advertirles a todos, para que no hagamos, por decir algo, perdónenme la expresión, para que no hagamos bobo. Entre nosotros, que nada vamos a sacar. El lunes, gane quien gane, usted tiene que salir a trabajar, y no, la comidita no se la van a traer. Entonces téngalo por seguro. A levantarnos, a trabajar, a luchar, lo mismo que lo estamos haciendo ahora. Eso no va a cambiar nada. Todo va a seguir igual. El que no trabaje, se le va a embolatar hasta la comida. Encomendémonos a la Virgencita María para que estas cosas lleguen a mejor término, que sea en amor, en convivencia, y que inclusive nos sirviera hasta para unirnos más y no para desunir. Que la Virgencita María nos cura con su santo manto y que se haga lo mejor. Que te salve María, llena eres de gracia, el Señor es contigo, bendita tú eres entre todas las mujeres y bendito es el fruto de tu vientre, Jesús. Santa María, Madre de Dios, ruega por nosotros pecadores, ahora y en la hora de nuestra muerte. Amén. San Antonio de Padua, ruega por nosotros. San José bendito, ruega por nosotros. Ángel de mi guarda, mi dulce compañía, no me desampare ni de noche ni de día. Nuestra me ponga en paz y alegría con todos los santos, Jesús, José y María. Oh Señora mía, oh Madre mía, yo me ofrezco en todo a vos y en plan de filial afecto que consagro en este día mis ojos, mis oídos, mi lengua, mi corazón, en una palabra todo mi ser, ya que soy todo vuestro Madre bondad, guárdanos, defiéndenos como hoy en posesión tuya y dame tu santa bendición. En el nombre del Padre y del Hijo y del Espíritu Santo. Amén. Feliz día para todos. Gracias a todos. Gracias, Santa, por tu colaboración. Buen día.
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0: Adiós, hijito.
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1: Hola, hola, Stephanie. Buenos días, buenos días, buenos días a toda la gente conectada con Darky Estéreo en esta mañana de día viernes, ya 19 de junio. Hoy estamos hablando del Día Internacional para la Eliminación de la Violencia Sexual de los Conflictos, Día Mundial del Paseo. Hoy nos devolvemos en el tiempo y llegamos a nada más y nada menos 1718, cuando ocurre un terremoto de magnitud 7.5 en la escala sismológica de Richter en la provincia de Gansu, esto es en China, causando más de 75.000 muertos y graves daños materiales. Un día como hoy, 1846, se juega el que es considerado el primer partido de béisbol en la historia en Nueva Jersey, Estados Unidos, entre los equipos los Nike Bockers y Nueva York Club. Un día como hoy, 1961, Kuwait declara la independencia del Reino Unido. Un día como hoy, en 1975, en la Ciudad de México, en México, se inicia la primera conferencia mundial sobre la mujer, realizada este año con la finalidad que coincidiera con el Año Internacional de la Mujer. Un día como hoy, en 1978, se edita la tira cómica Garfield en Estados Unidos, creada por Gene Davis. Un día como hoy, en 2004, los astrónomos Roy Tucker, David Tollen y Fabrizio Bernardi descubren el asteroide Apophis desde el Kidd National Peak Observatory en Arizona, Estados Unidos. Un día como hoy, en el 2014, Felipe VI, ante las Cortes Generales, es proclamado el nuevo rey de España. Y en Colombia, hoy recordamos, nos devolvemos en el tiempo hace 44 años, empecemos por las niñas, recordamos a Ana Sofía Henao. ¿Recuerda aquellas épocas que fue furor en los 90 con las portadas de los cuadernos? Sí, señor, esta niña que nació un 19 de junio de 1982, día sábado, modelo colombiana, hoy llega a sus 44 años. Hoy llega ya a sus 70 años un político, estamos hablando excelente profesor, matemático, ex gobernador de Antioquia, alcalde de Medellín, nombrado o reconocido como uno de los mejores gobernadores de Colombia. Hablamos de Sergio Fajardo, que nació un 19 de junio de 1957, día martes. Hoy ya el profe llega a sus 70 años. Y hoy nos devolvemos hace 210 años. Recordamos el fallecimiento de José María Carbonell, un 19 de junio de 1816, día miércoles, político, líder, prócer de la independencia de Colombia, que lideró el grito de independencia del 20 de julio de 1810 y murió ejecutado durante la Reconquista Española. Eso y mucho más estaremos hablando en esta mañana también de fútbol, sobre todo con los partidos de ayer y los que vienen hoy en el Mundial de Estados Unidos, México y Canadá. Eso y mucho más hoy en De Todito.
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4: Dos de una vez. Y nuestros invitados son los Black Eyed Peas, que siguen vigentes. Vendrán con Daddy Yankee, Bailar Contigo, y con Shakira, Farruko y David Guetta en Don't You Worry. No te preocupes. Aquí está Black Eyed Peas en dos de una vez en Tarqui Estéreo.

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1: Esas cosas que usted solo ve en el fútbol, pero esto ya lo hemos visto varias veces y sobre todo en una nación en especial. ¿De quién hablamos? Si yo le digo a usted la expresión, a ver cómo me sale, Tatsutori Ato wo Nigosaju, obviamente usted quedará como un amigo mío, así de sencillo, ¿no?
2: ¿Qué qué?
1: Sí, señor, Tatsutori Ato wo Nigosaju. Pues resulta que la afición también juega bonito. Desde hace mucho tiempo se ha dado cuenta que los japoneses, ellos cuando terminan un partido, se quedan a limpiar todo el estadio. Así de sencillo. Eso lo he aprendido porque mi sobrina, a propósito, que está de cumpleaños, ella ha aceptado muy bien la cultura asiática, sobre todo la coreana. Los coreanos también tienen esto. Por ejemplo, a veces cuando uno va al cine, termina, se recoge todo. Hay muchos que, por ejemplo, llegan el reguero ahí, los empleados van a limpiar. No, por lo general, si la película es buena, es la película es mala, uno agradece sobre todo el servicio y demás. Uno que hace, recoge todo, pues obviamente, de lo que se comió, va y lo entrega allá o lo echa a la caneca a la basura. Así hacen los japoneses. Pues resulta que para los japoneses lo que parece un acto de limpieza es una filosofía de vida. Eso sí lo aprendí hace muchos años. El Tatsutori Ato wo Nigosaju significa el pájaro que levanta el vuelo no enturbia el agua del estanque donde estaba. Ahora bien, si ustedes ven en serio los partidos, pues de nada más y nada menos de Japón, todos se quedan limpiando el estadio. Así de sencillito. Cosas que también nos enseña el fútbol. ¿Y que por qué utilizan azul? Pues obviamente por una tradición, sobre todo. Ellos nunca utilizarían un uniforme rojo. ¿Por qué? Los coreanos utilizan rojo, los chinos utilizan rojo, tailandeses utilizan rojo, mejor dicho, la mayoría utilizan rojo. Ustedes dirán, todos se parecen. No, señor. Usted vaya, dígale a un japonés, a un chino o a un coreano, que es igualito a los otros. Ay, fue madre, no saben la que se mete.
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1: Ya viernes activado contigo aquí en Darky Estéreo. Sigues programando con nosotros a través de nuestro WhatsApp. Todo lo que quieres escuchar está contigo aquí en Darky Estéreo. Además, toda la información, si es de muy tempranito, con la mejor música en la estación Ruiseñor del Huila. Recuerda 312-885-4770, 312-885-4770. Activado en nuestra sección de cumpleaños, el 2 de una vez, el doble popular y mucho más. Continuamos con más aquí en De Todito con Darky Estéreo.
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1: De las naciones que vemos ahora en el mundial y que de pronto usted no tenía ni idea dónde carajos quedaba, pues han sido bastante llamativas lo que tiene que ver las naciones africanas y sobre todo pues obviamente el ingreso de muchas de la zona asiática. Entre ellos encontramos a Costa de Marfil. ¿Usted sabe dónde queda Costa de Marfil? Así de sencillito. Costa de Marfil queda pues en África, señor. La federación, que lo curioso tiene en su perfil de equipo, digámoslo así, a un elefantito. Sí, señor, y con colmillos y toda la cosa. Pues Costa de Marfil, recordemos que ya se enfrentó en su primer partido, porque ya terminaron todos los de la primera fase. Pues ellos estuvieron jugando nada más y nada menos frente a nuestros hermanitos de al lado, que son los ecuatorianos. Pues sí, ¿y qué pasó en ese partido con Ecuador? Pues Costa de Marfil le ganó el domingo 14 de junio, recuerde que fue el partido, pues obviamente 1-0 frente a pues los ecuatorianos. Ahora viene Costa de Marfil, se enfrenta el sábado 20 de junio, 3 de la tarde, a Alemania, que recordemos que Alemania viene de pegarle una goleada, dejémoslo en término así, pero es que ha sido el equipo, a ver, miremos por otro lado, no sé, el que más goles ha metido, frente a Curazao. Bueno, dentro de lo que tiene que ver Costa de Marfil, palmares a nivel mundial, pues 0 títulos de la Copa del Mundo, camisetas, diseños sin marcas ni logos, pero ellos son patrocinados por Puma. La de casa, pues obviamente es amarillo con unos visos verdes parecido, digamos así, al diseño de Brasil. Con un elefantito. Y la de verde, pues obviamente es al contrario, ¿no? O sea, verde con visos amarillos. Pero ha estado en lo que tiene que ver nada más y nada menos en mundiales. Sí, estuvo en Alemania 2006, en Sudáfrica 2010 y en Brasil 2014. Y ha tenido 2 títulos de lo que referencia nada más y nada menos. Eso es la Confederación Africana de Naciones. El logro más importante, pues su mejor desempeño. Recordemos que llegó a la fase de eliminatorias por primera vez a octavos de final en el 2006. Estamos hablando en la época de Alemania. Pero ¿qué más curiosidades usted encuentra dentro de estos países que ahora pues obviamente los mismos americanos, canadienses y mexicanos están conociendo? Y boricuas, no se vaya. El gobierno pidió que todos los países utilicen únicamente el nombre de francés Costa de Marfil como Diop en documentos oficiales, sin traducirlos a otros idiomas. O sea, se diría Côte del Boir. O sea, más o menos así como Ibóricos. Curioso, ¿no? Y usted dice que tiene que ver que ellos allá hablan francés, vea pues. Es el mayor productor de cacao del mundo. Costa de Marfil produce alrededor del 40% del cacao mundial. Gran parte del chocolate que se consume en el planeta comienza su viaje en las plantaciones marfileñas. O sea, 40% del cacao mundial. Su capital política no es la más grande, sí, así de sencillo. Bueno, el nombrecito de la capital oficial es Yamoussoukro, pero la ciudad más poblada y centro económico es Abiyán. Esta sí suena más bonito, Abiyán. Tiene una de las basílicas más grandes del mundo, la Basílica de Nuestra Señora de la Paz, en Yamoussoukro. Es una de las iglesias cristianas más grandes del planeta. Su cúpula supera en altura a la San Basílica de San Pedro del Vaticano, oiga. Ahora bien, ¿qué se encuentran allá? Allá, por ejemplo, divinamente se podrían llevar todos los primitos que tenemos acá cruzando el Magdalena. Pues resulta que es el lugar de hipopótamos marinos. En la laguna de Fresco habita una rara población de hipopótamos que vive muy cerca de aguas salobres y costeras, algo poco común para la especie. Allá existen, por ejemplo, los hipopótamos marinos. Más de 60 grupos étnicos. El país alberga una enorme diversidad cultural, sí, con más de 60 grupos étnicos diferentes, cada uno con tradiciones, lenguas y costumbres propias. Tiene 4 sitios de patrimonio mundial, entre ellos destacan el Parque Nacional de Taí, uno de los últimos grandes bosques tropicales primarios de África Occidental, y el Parque Nacional Comoé. En uno se encuentra gran variedad de lo que tiene que ver primates y en el otro, elefantes. El fútbol es una pasión nacional. Costa de Marfil ha producido futbolistas de talla mundial. ¿Se sabía? A ver, ¿de dónde? A ver, ¿quién? A la una, a las dos, piense. Didier Drogba es de Costa de Marfil. Yaya Touré, también de Costa de Marfil, considerados leyendas del fútbol americano. Por si no lo sabía. Uno de los países más diversos de África Occidental. Sus selvas albergan chimpancés, elefantes de bosque, leopardos y cientos de especies de aves y plantas. Sí, señor, por allá no hay tigres, allá también hay leopardos. Allá hay aves, plantas, elefantes, chimpancés. No, tigres no. El café también es una potencia económica, vea, importante producción, exportación global, tradición y calidad. Antes del auge del cacao, Costa de Marfil fue uno de los mayores exportadores de café de África y todavía sigue siendo un productor importante, oiga. Y una de las selecciones más exitosas de África, pues recordemos la selección nacional conocida como los Elefantes, que ha ganado varias veces la Copa Africana de Naciones y es una de las potencias históricas del fútbol africano. Costa de Marfil, cultura, naturaleza y orgullo africano. Por si usted no sabía. Pero ahora ellos tienen la dura, y sí está duro, porque recordemos que para lo que será el 20 de junio, estarán enfrentando nada más y nada menos a Alemania. Sábado 20 de junio, 3 de la tarde. Alemania, Costa de Marfil. Ahí le dejo el dato. Aprendimos algo de Costa de Marfil.
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1: Hablemos de fútbol. Ayer en la jornada de lo que tiene que ver la parte de la fase de grupos. Recordemos, ayer jugaba Chequia contra Sudáfrica. Esto terminó 1-1. Suiza contra Bosnia-Herzegovina. De un momento a otro el partido terminó en 4-1. Canadá-Qatar 6-0. Oiga, y expulsión de uno de los catarí. Pues a favor de Canadá, pues ratifica en su grupo con ese 6-0. Hola. Y México-Corea del Sur. A los coreanos no les ha ido muy bien. Los mexicanos están ratificando también en su grupo. 1-0. Hoy, 2 de la tarde, vendrá Estados Unidos, Australia. Estados Unidos viene a ganar, señor, recordemos. Escocia, Marruecos, favorito, 5 de la tarde. Escocia viene también de ganar. Grupo C, aquí viene Brasil, Haití, que Brasil viene de empatar. Haití viene de perder. Pero aquí viene, se convierte en un partido. Hoy sí está de muerte esto. ¿Por qué? Brasil, obligatoriamente, por ser Brasil, está obligado a ganar. Y Haití, pues. Haití está obligado a ver qué saca frente a Brasil, ¿no? En el partido de Turquía-Paraguay, tiene ventaja en este momento los turcos sobre los paraguayos. Los paraguayos no le ha ido muy bien a las 10 de la noche, pero recordemos que los cotejos finales, el último partido es el que más se convierte en emocionante y toda la cosa. Dentro de esos partidos que se han anunciado bastante llamativos es el que se realizará mañana sábado a las 3 de la tarde. Alemania-Costa de Marfil. Recordemos que los alemanes vienen de una goleada y Costa de Marfil con su arquero viene a defender todo a capa y espada. Recordemos que fue frente a los españoles. Entonces hay gran, se ha convertido bastante llamativo en las apuestas. Pues a pesar de que Alemania es el favorito, ¿no? Pero dice por ahí... Hay que ver qué hace Costa de Marfil y sobre todo los ojos están puestos en el arquero, ¿no? Bueno, pues ahí está lo que da hasta el momento el Mundial. Pues decir en este momento cómo sería o cómo pasarían y toda la cosa, pues veamos. Grupo A. Los dos primeros en este momento serían México y Corea del Sur. Aquí automáticamente estamos hablando de que ellos pasarían... A lo que tiene que ver, si en este momento terminara así, ¿no? Pues serían los dos que pasarían en este momento. Se estaría yendo para los... Para, pues, con posibilidad, Chequia. Y automáticamente para afuera, Sudáfrica. En el grupo B, con posibilidades, Canadá y Suiza de pasar a la siguiente ronda. Bosnia-Herzegovina está en el tercer lugar y prácticamente ya por fuera. Pues estamos hablando de Qatar. En el grupo C, Escocia, Marruecos con grandes posibilidades. Brasil se está peleando un repechaje y Haití pues está buscando no salir de este grupo. En el grupo D, Estados Unidos, Australia, ratificados como tal. Lo curioso es que aquí marcamos ya que sin posibilidades o prácticamente ya se están despidiendo del Mundial son Turquía y Paraguay. Híjole, ahí sí está duro, ¿no? En el grupo E, Alemania, Costa de Marfil. Y pues obviamente para jugársela por el tercer lugar está en este momento Ecuador. Quien le está diciendo chao al Mundial es Curazao. Por el grupo F, Suecia, Japón. Con posibilidades pues están los Países Bajos. Y quien está despidiéndose ya en este momento es Túnez. Grupo G, Nueva Zelanda, Irán. Con posibilidades está Bélgica y peleándosela. Y prácticamente Egipto en este momento está diciendo chao papá. Por el grupo H, Uruguay, Arabia Saudita, España viene ahí peleándosela. Aunque Cabo Verde, recordemos que pues obviamente tiene un empate, pero como están en este momento las cifras, estamos viendo las cifras en este momento, estaría diciendo chao. Pero todos los ojos están puestos en lo que podría pasar pues obviamente en los siguientes partidos. Ahora vamos a ver el partido de Noruega-Francia, por acá en el grupo ahí, Noruega-Francia, ahí están ellos adentro. Y en ese momento, con esos resultados, estarían saliendo de este grupo Senegal-Irak. En el grupo J, Argentina-Austria. Ahí están metidos al frente y pues con posibilidades o ya despidiéndose para no ni repechaje ni tercer lugar por Dani Argelia. En el grupo K, ¿cómo está la cosa? Colombia-República del Congo. pues ellos prácticamente están adentro. Portugal se está peleando en este momento el tercer lugar y Uzbekistán estaría por fuera. Y el grupo L, Inglaterra, Ghana, Panamá y Croacia, pues Inglaterra y Ghana están adelante. Panamá y Croacia prácticamente, uno dice Croacia, oiga, Croacia no estaría ni en los terceros, estaría diciendo chao papá y esperemos a ver cómo va la cosa. Bueno, para que para fin de semana apenas, uy. Bueno, así vamos el movimiento en esta mañana. Pero sí, la verdad mañana toca ver ese partido entre Alemania y Costa de Marfil, ¿no? Que en el grupo E, pues ellos los que van a... Ahí cómo será la cosa, ¿no? Y sobre todo ver al arquero, ¿no? Así vamos el movimiento en esta mañana.
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1: Me voy para Maito. Por ahí tengo a la gente del Vergel. ¿Quién más está por acá conectado? La gente del Tablón de Bélgica. Ahí está activado hasta ahora con Darky Estéreo. A ver, nos llevan por ahí transporte público. Ahí están en movimiento a esta hora. Están esperando salida en el parque. Ah, bueno, qué bien. En esta mañana conectado en la zona del parque nos amplifican muy bien a los 95.8 a esta hora de la mañana aquí en Darky Estéreo.
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1: Dentro de los países que se vuelven llamativos, locura, y uno dice, quisiera conocer un poco más de su cultura, es nada más y nada menos Japón. ¿Usted sabía que Japón, todo el mundo dice Japón es una isla? No, señor. En sí, aunque si usted mira bien, Japón está compuesta por cuatro islas principales: Honshu, Hokkaido, Kyushu y Shikoku. Pero resulta que actualmente Japón contabiliza más de 14.000 islas. O sea, usted imagínese.
2: ¿Qué?
1: Sí, señor. Gracias a estudios cartográficos más precisos. O sea, sí, no es una sola isla, ni tampoco son cuatro partes. Son 14.000 islas las que hacen parte de Japón. ¿Sabía que usted en Japón encuentra los trenes más puntuales del mundo? Los trenes japoneses son tan puntuales que retrasos de apenas segundos pueden generar, pues obviamente, disculpas oficiales. Oiga, disculpas. En ocasiones las compañías ferroviarias emiten certificados para justificar la llegada tardía al trabajo o a la escuela. Pues recordemos que en esa parte se volvió muy famoso ver con los boletos de los trenes. Armaron nada más y nada menos un mural de los supercampeones. Así de sencillo. ¿Qué más encontramos? Allá en Japón se encuentra una isla llena de conejos. La isla de Okunoshima, conocida como la Isla Conejo, alberga cientos de conejos que viven libremente y es uno de los destinos turísticos más peculiares del país. Hay una isla de gatos, pero esa es en China, ¿no? Acá estamos hablando de una isla de conejos. En Japón, ¿qué es común ver? Máquinas expendedoras por todas partes. Japón posee millones de máquinas expendedoras. Se encuentran en ciudades, pueblos, estaciones e incluso zonas montañosas remotas. Algunas venden bebidas que no solamente, pues obviamente frías, sino también calientes. Venden también paraguas, helados y muchas otras cosas más. O sea, usted encuentra desde una sopa hasta un café en esas máquinas. Vea pues la tecnología. Japón tiene algo curioso. Allá los semáforos son azules. En Japón la luz verde de muchos semáforos tienen un tono azulado. Eso se debe a que históricamente el idioma japonés utiliza una misma palabra para describir el azul y el verde. Así de sencillo. O sea, usted allá, mejor dicho, si dice verde es azul y si dice azul pues es verde. La misma miércoles. ¿Qué más encuentra usted en Japón? Hoteles cápsula. Los famosos hoteles cápsula ofrecen pequeños espacios individuales para dormir. Fueron creados para trabajadores que perdían el último tren, pero hoy son una atracción turística mundial. O sea, usted se mete en una cajita y nos vemos hasta mañana. El hotel atendido por robots, el famoso Hotel Henna, utiliza robots para realizar tareas de recepción, almacenamiento de equipaje y asistencia a huéspedes, convirtiéndose en uno de los hoteles más futuristas del mundo. Cuando usted vaya a Japón, va a encontrar la empresa más antigua del mundo, Kongo Gumi, desde el año 578. Pues una constructora japonesa y es considerada la empresa más antigua del mundo con actividad documentada y toda la cosa, vea. En Japón, dormir en público no siempre se considera mala educación, o sea que usted hay que dormir, eche un sueñito, alguna cosa. Existe una práctica conocida como Inemuri, que consiste en dormir en trenes, oficinas o lugares públicos. A menudo se interpreta como una señal de que la persona ha trabajado mucho, obviamente. Se conoce a Japón o Nippon como el país del sol naciente. Japón es la tierra, pues obviamente conocida así, porque se encuentra al este del continente asiático. De hecho, el nombre Japón, Nihon o Nippon, significa literalmente origen del sol. Vea pues. Y ahora bien, estamos hablando de la isla Conejo, pero sí, en China sí hay una isla Conejo, pero en Japón, señor, también tienen la isla de los gatos. En Japón existe una isla conocida como la isla Gato, donde los gatos superan ampliamente el número de los habitantes humanos. Se ha convertido en una atracción turística para amantes de los felinos. Se conoce como Aoshima, la isla gato. Pues Japón, tradición, innovación y cultura única, que nos ha demostrado sobre todo en el mundial y otras actividades, pues de lo que tiene que ver deportivas, donde la gente después de un partido se queda a recoger toda la basura del estadio. Así de sencillo. Aprendan.
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1: Finalizamos la mañana del día viernes y mañana sábado, recuerde, lo que tiene que ver el fin de semana será nuevamente ley seca por elecciones presidenciales de la segunda vuelta. Mañana en el planeta estaremos hablando del Yellow Day, el día más feliz del año, 20 de junio. También Día Internacional del Sport, Día Mundial del Refugiado, Día Mundial del Wi-Fi, Día Mundial de la Distrofia Muscular, la Facioescapulohumeral. Bueno, y el Día Mundial de los Malabares, así como 20 de junio, recordemos, en Argentina, celebración del Día de la Bandera. Y en lo que respecta al Torneo Mundial de Fútbol, pues recordemos que mañana a mediodía será Países Bajos, Suecia. Un partido del que se espera bastante será el de las 3 de la tarde, porque viene Alemania, Costa de Marfil. Ese partido sí va a tocar verlo. A las 7 de la noche estará Ecuador, Curazao, y a las 11 de la noche estará Túnez contra Japón. Para el domingo, día de elecciones, recordemos que a las 11 de la mañana estará España, Arabia Saudita, a las 2 de la tarde Bélgica, Irán, Uruguay, Cabo Verde será a las 5 de la tarde, y a las 8 de la noche Nueva Zelanda contra Egipto. Eso será el fin de semana en lo que tiene que ver la parte de, pues recordemos, elecciones para nuestro país, combinado con lo que será partidos del Mundial Estados Unidos, México y Canadá. Nos veremos el día lunes, porque este lunes sí es normalito, no hay festivo. Para ti, Stephanie, un feliz resto de día. Para toda la gente conectada con Darky Estéreo, además de un feliz fin de semana. Nos vemos el lunes aquí en De Todito.
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1: Sendera Noticias actualiza la información a esta hora del mediodía. Estos son los titulares.
2: Fronteras terrestres y fluviales del país cerrarán temporalmente durante la segunda vuelta presidencial.
1: Director del SENA niega crisis financiera en la entidad.
2: Invías inicia instalación de equipos electromecánicos en el túnel de El Toyo en Antioquia.
1: Procuraduría abre 181 casos por política electoral.
3: Hoy Brasil por el Grupo C y Paraguay en el Grupo D estarán en acción en la Copa del Mundo.
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2: Con motivo de la segunda vuelta de las elecciones presidenciales, Migración Colombia informa que entre las 6 de la tarde del sábado 20 de junio y las 6 de la mañana del lunes 22 de junio, estará vigente el cierre temporal de los pasos fronterizos terrestres y fluviales autorizados. La medida fue establecida por el Gobierno Nacional y hace parte de las acciones previstas para garantizar condiciones de seguridad durante la jornada electoral del domingo 21 de junio.
1: El director del SENA, Jorge Eduardo Londoño, aseguró que la institución mantiene estabilidad económica y rechazó versiones sobre una posible crisis financiera. Desde La Guajira, afirmó que el presupuesto de la entidad aumentó el 50% durante el actual gobierno y que avanzan gestiones sobre una deuda histórica cercana a los 4 billones de pesos. El funcionario también defendió el contrato de aprendizaje y señaló que los recursos recaudados apoyan programas de formación y emprendimiento.
2: El Instituto Nacional de Vías inició la fase de ingeniería de la instalación de los equipos electromecánicos del túnel Guillermo Gaviria Echeverri, conocido como Del Toyo, marcando una nueva etapa en la consolidación de este proyecto vial. Comienza una de las etapas más importantes para la entrada en operación del túnel, la de la instalación de los sistemas que permitirán monitorear, operar y proteger esta infraestructura las 24 horas, dijo el director general del Invías, Juan Guillermo Jiménez.
1: A pocos días de la segunda vuelta presidencial, la Procuraduría informó que adelanta 181 investigaciones contra servidores públicos por presunta participación indebida en política. Del total, 13 funcionarios han sido suspendidos provisionalmente mientras avanzan los procesos disciplinarios.
3: La Copa Mundial de la FIFA 2026 ya entró en la segunda ronda de partidos en los respectivos grupos. Hoy por el grupo D jugarán el local Estados Unidos frente a Australia, compromiso que será a las 2 de la tarde. Por el grupo C, Escocia rivalizará con Marruecos a las 5 de la tarde. Hoy también, pero a las 7:30 de la noche, Brasil entrará en acción cuando enfrente a Haití. Esto por el grupo C. Y por el grupo D, Turquía se encontrará con Paraguay, el otro equipo sudamericano, partido que está programado para las 10 de la noche.
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0: Señor, señora, joven, por favor, haga una pausa y escuche esta reflexión para hoy.
1: Recuerdo cuando llevamos a una de mis hijas a la universidad. Era día de orientación para los estudiantes y para los padres, y así las familias en el transcurso del día conocerían las instalaciones de la universidad. Aquello era en realidad una pequeña ciudad. Había una reunión en un edificio y después otra en otro y más reuniones en diversos lugares hacia los que había que caminar. Pasamos el día ambulando de un lugar a otro, para arriba y para abajo. Lo peor para mí fue que me había puesto unos zapatos nuevos que jamás había usado antes. Aquellos zapatos me apretaban tanto que me pareció que tenía instrumentos de tortura en mis pies. Al terminar las actividades del día, lo primero que hice fue quitarme los zapatos. Y ¡qué alivio! ¿Cómo sería si, teniendo puesto algo que nos causa molestia, incomodidad y dolor, no nos lo pudiéramos quitar? ¿Qué si los zapatos estuviesen permanente pegados a los pies? ¿O terminaría caminando chueco, o a lo mejor ya ni podría caminar? Hay veces Dios pone a las personas en aprietos, situaciones de dolor, incomodidad y angustia que parecen interminables. Otras veces Él permite que nos podamos quitar lo que causa el aprieto, o quizás Él nos lo quita. Pero otras veces Dios permite o desea que lo que nos aprieta se vuelva permanente. El apóstol Pablo dice haber tenido algo que le parecía ser un aguijón en la carne, y pidió a Dios que se lo quitara, pero Dios no lo hizo. Con ello, el soberano deseaba enseñarle algo. También hay apretones que Dios trae como juicio o castigo, algo que Él considera que merecemos por la forma en que hemos actuado. ¿Estás hoy en aprietos? ¿Hay inestabilidad en tu vida? Quizás Dios quiere que aprendas algo, que dejes la vida de oposición a Él que ahora llevas. Si no lo haces, esto podría ser permanente y eterno. Y Jesucristo es la única salida, pero necesitas venir a Él arrepentido y contristado, y por fe recibirle como Salvador y someterte a Él como Señor. Jesucristo pone fin al aprieto. Él te da estabilidad y seguridad.
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4: Son las 2 y 28 minutos.
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2: Son las 2:42.
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2: Son las 3:13.

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1: Tarkie Stereo te informa la hora.
2: Son las 3 con 34 minutos.
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